Sin importar qué tan excitante es una relación al principio, la pasión desvanece. Y más vale que haya otra cosa que tome su lugar. He aprendido que los héroes son las personas que hacen lo que se debe, cuando se necesita hacerlo, sin importar las consecuencias. He aprendido que el dinero es una pésima forma de mantener el marcador. He aprendido que mi mejor amigo y yo podemos hacer cualquier cosa o no hacer nada, a pesar o para pasar el mejor tiempo. He aprendido que a veces las personas que esperan que te pateen cuando estás derrotado son las que te ayudarán a levantarte. He aprendido que a veces cuando estoy enojado, y aunque tenga derecho para hacerlo, eso no me da el derecho de ser cruel. He aprendido que por el hecho de que una persona no te quiera como tú quieres que lo hiciera, no significa que no te quiera con lo que ella tiene. He aprendido que la madurez tiene más que ver con la experiencia que has tenido y no que has aprendido de ella, que con el número de años que tú cumplas. He aprendido que no siempre es suficiente ser perdonado por los demás, a veces tienes que aprender a perdonarte a ti mismo. He aprendido que no importa qué tanto está roto tu corazón, el mundo no se detiene por tu pena. Las cosas que a diario se están llevando, de verdad, cuesta tanto después querer recuperar o querer borrar. Lo hecho. Lo hecho está ahí, y está ahí, y está latente, y está siempre martillándonos en nuestra cabeza. Cometiste este error, hiciste este error, y ahí va. Y eso como que de vez en cuando mortifica. Por eso dice la vitamina, y dice aquí: he aprendido que puedes hacer algo en un instante que te causará dolor para siempre o toda la vida. Y dice otra también, he tomado algunas porque realmente todas están buenas, pero en algunas me he detenido a querer reflexionar un poco. He aprendido que somos responsables por lo que hacemos, no importa cómo nos sentamos. A veces cometemos o hacemos cosas malas, esta va con mucha relación a la otra, pero que al final ya se hizo. No le dé para atrás. He aprendido que siempre debes dejar con palabras de amor a las personas que quieres. Puede ser la última vez que las veas. Esto significa cuando usted va o va a salir de algún lugar, dígale a su familia que la quiere. Despídase de su familia con un beso. Dígale cuánto en realidad la estima. Dígale que le extraña, que le hace mucha falta, que desea verla cuando regrese, porque es posible que a su regreso ya no esté. Y a veces cometemos tantos errores, nos vamos enemistados el uno con el otro. Nos hemos discutido el uno con el otro, y como dice la vitamina, eso no quiere decir que no nos querramos. ¿Cómo no? Pero al final del día, o al final del momento, o en el momento oportuno, debe decirle usted cuánto realmente la quiere. El discutir no quiere decir que no haya amor. Sin diferencia, simple y sencillamente. He aprendido que si no controlas o no controlamos nuestras actitudes, ellas nos controlarán a nosotros. Si nosotros no logramos controlar todas las cosas que nos perjudican, seremos esclavos de eso, y al final, quizás para el ejemplo más típico, o en la cárcel o en el cementerio. He aprendido que a veces cuando estoy enojado, y aunque tenga derecho para estarlo, eso nos pasa a todos, me pasa a mí también,
Eso no da el derecho de ser cruel. Nosotros cometemos tantos errores, hablamos tantas cosas, decimos tantas cosas, que al final no nos da derecho para ser crueles con nadie, con nuestros hijos, con nuestras esposas, con nuestras familias, con quien sea. Aprenda a controlarse. Por eso dice la otra, ¿verdad? He aprendido, dice, a controlarme. Si no, ellas me controlarán a mí. Para ir finalizando, dice, he aprendido que la madurez tiene más que ver con las experiencias que he tenido y lo que he aprendido de ellas, que con el número de cumpleaños que he celebrado. La madurez no se adquiere por vejez. La experiencia no se adquiere por la vejez. Eso usted lo adquiere si usted quiere, valga la repetición de quiere, sino que eso es cuestión de nosotros. He aprendido que no importa qué tanto esté roto tu corazón, el mundo no se detiene por esas cosas. El mundo sigue. Así decía la canción también de Julio Iglesias. Las obras quedan, la gente se van y otros que vienen las continuarán. Si es que esto pasa, ya lo pasado, pasado, dice José. José, nadie se detiene a ver tu problema. Nadie se detiene a ver nada. Ese es tu problema. Por eso dice la vitamina, he aprendido que no es. Es tan roto tu corazón que el mundo no se detiene por eso. Algo que también me ha llamado la atención ya para finalizar. He aprendido que aun cuando piensas que no tienes más que dar, cuando un amigo te llora, encontrarás la fuerza para ayudar. Decimos nosotros a veces, ya no puedo, ya no tengo, no te puedo dar. Pero si vemos a un amigo con la grave necesidad de lo que sea, tratamos de hacer lo posible para ayudar. Porque lo imposible ya lo venimos haciendo. Eso lo hacemos todos los días. Pero lo posible nos cuesta. Y eso es lo que hacemos cuando a un amigo le pasa eso. He aprendido, dice aquí, he aprendido que los títulos en la pared no te hacen una persona decente. A veces creemos que aquel que tiene guindado 5 títulos es la persona más decente en el mundo, y a veces es la persona más cruel que logramos encontrar. A veces como que se sienten ciegos con todo lo que saben, o se sienten un todólogo que todo lo saben, y al final no saben nada. Por eso es buena aquella reflexión que decía aquel filósofo: yo solo sé que no sé nada. Y eso es más importante. Cuando usted se pone en ese plano, sabe más que todos. Para finalizar ya, he aprendido que las personas por las que más te preocupas en la vida se van demasiado pronto. Se te alejan de ti. Y después te quedas nada más con aquello cuando nosotros decimos, es que era muy buena gente. Me daba lo que le pedía, me hacía lo que quería. Pero eso ya es tarde. Ojalá que le hayan quedado a usted marcadas algunas de estas frases de lo que aprendemos en la vida, para que la vida suya siga cultivándose y se dé cuenta que hay que aprender muchas cosas para poder vivir en esta tierra. Esta es la vitamina de hoy. Dios que lo bendiga.

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0: La verdad que yo había escuchado esta canción de Gloria Estefan, pero no sabía que era de ella este tema. Saludos a Idalia hasta Las Troquitas, a Miguel también, díganos.
1: Una canción, por favor, un ranchito a la sierra.
0: Un ranchito a la sierra, vaya.

Ya veo movimiento en la cocina. Ya están esas papas salcochadas, Jenny. Todavía no. Para los que quieren dieta, pues salcochaditas quedarían muy bien con unos huevitos salcochados también. Le ponen un poquito de crema. ¡Ay, qué rico! Y si hay un plátano atravesado por ahí también, métalo. Salcochadito todo. Buena cena.

Pero también las papas son deliciosas, así salcochadas, las pica en cuadritos. Sofríe la cebolla con tomate en aceitito, ¿verdad? Por supuesto. Y luego las pone ahí. ¡Ay, qué ricas quedan! Hot Dash Years, ¿o cómo es? Hot Dash Years, sí, vaya, vamos a complacerle esa canción a Hernán. También quiere Freddy, ¿qué quiere? Ajá, las mujeres a mí no me quieren, dice un buen cumbión. Ok, vamos a escuchar esta, luego viene la de Hernán y nos vamos con Freddy y su cumbión. ¿Tú qué quieres de comer, Leslie? Fíjate que no ando hambre todavía. Acá tengo mi cena, pero no ando hambre porque nos trajeron pan con café. Hoy le metí a dos cafés y hasta el corazón me duele. Demasiada energía para mi cuerpo. Me comí unas alfuritas de arroz.

Yo tengo vicio de café, dice, tomo mucho. ¿Cuántos te tomas tú al día? Porque al menos yo, los únicos dos fueron ya ratos. Los únicos dos, porque le he estado bajando un poco. A veces le meto adrenalina de soda. Si tomo soda, no tomo café en todo el día. Y una soda al día. Si tomo otra cosa, que es así súper que energética, ¿no? Mi pobre corazón puede dejar de latir. La canción Payaso de Rodeo de Caballo Dorado. Ok, Nelson.

10 tazas de café, ¿en serio? A mí me dijo un doctor, porque le pregunté, ¿verdad? Me dijo, si usted se toma 5 tazas al día de café, espero que duplique esas 5 tazas de café por agua y todo va a estar bien, me dijo. O sea que si yo me tomé 2 de café ya ratos, entonces tengo que tomarme 4 de agua. 4 botellitas de agua o 4 vasos de agua, ¿verdad? Así vamos por la vida, calculando todo.

Tengo Las Mujeres a Mí No Me Quieren, Caballo Dorado o Payaso de Rodeo. Y la canción de Miguelito, también joven de la sierra. Se unen las peticiones, Volver a Nacer de Chayanne. Ok, Sergio.

O yo escuché mal quizás. Ya, a ver, Pasto Peludo. Ah, es Pasto Pelu de Joey y Randy. Vaya, amigo, ya le complazco su tema. Es que como yo no sé de esas cosas de ese género.

Hey, esa no me la habían pedido, fíjense. Hey, en la hora más romántica quiero mi secreto de los temerarios. Ok, con eso vamos a iniciar. Ahorita son las 6:37. Y vamos complaciendo cualquier canción que se le antoje a usted. Ahorita no importa el género. No vamos respetando género, solamente ganas de escuchar un tema específico.

Pelu y también el tema Volver a Nacer de Chayanne. También me pidieron tanto la querida de Andy y Lucas. Vienen el próximo bloque.

0: tal su jueves? Por acá cálido. Con probabilidad de un 80% de lluvia. A ver qué tal estará. Desde las 3 no salgo a ver qué ondas, pero tal vez saco la mano por la ventana. Ok, ya volvemos, son las 6:41.
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0: volver a nacer de Chayanne. Faltan 11 minutos ya para las 7 de la noche. A mí me encantan los días jueves, quizás porque nací un jueves y porque se acerca el fin de semana. Fíjate que pensándolo bien, vos, Hernán, yo no he, y creo que nadie casi sabe el día específico, la fecha sí, pero el día específico en que nacieron, no. Pero qué chivo que vas esto tú en mente, ¿verdad? Ok, vámonos con Pasto Pelu.
1: Pasto Pelu.
0: Ah, ah. Quiero, por favor, Superestrella de Aitana, ok. Quiero Inolvidable de Rake, vaya Saúl.

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Ya falta un minuto para las 7, así que nos vamos preparando con la hora de los temerarios. Vaya usted solicitando su tema. Que de hecho, ¿quién me pidió una canción de los temerarios hace un buen rato? Yo dije, sí, claro. Dígame, aquí estoy. Porque sí, no sé. Creo que me pidieron la de los temerarios y luego me pidieron alguna para estos momentos y por eso se me ha chispoteado ahorita el mensaje. Dígame cuál de los temerarios quieren. Les leo a través de WhatsApp 2641-2157.

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0: Son las 7:08. Bienvenidos a esta hora de Los Temerarios. Gracias por la sintonía. Saludos a Saúl, a Hernán, a la terminación 6295, Melvin. ¿Quieren la mujer de los dos? Mi secreto de Los Temerarios. Sergio quiere una lágrima más. Miguel, ¿cuál quiere?
1: Me compadre, una canción de Los Temerarios, por favor.
0: ¿Cuál?
1: Una miradita, me compadre.
0: Una miradita. Ajá. Ok, bienvenidos a todos. Bienvenidas también a las mujeres que nos están escuchando. 7:09, buenas noches. De 7 a 8, hora de Temerarios en La Fabulosa. No se lo pierda de lunes a viernes. A usted que cena, provechito.

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1: Son las 7:17. Me dijeron la mujer de los dos. Días nublados también. Hola, buenas noches. Quiero la canción de Los Temerarios. No es tan fácil olvidarme. Soy Maris de Carbonal. Ok, Maris. ¿Cuál es tu canción o tus canciones favoritas de Los Temerarios? Pues ya escuchando todo un poco de las que ustedes piden, porque realmente... Fíjate que me gustan solamente dos. Dos canciones de Los Temerarios, más que todo. Pero ves que son lindas todas, bro. Pero me gusta una que dice, gracias. Es como el agradecimiento nada más. Gracias. Sí, me salió bien, ma. Y sé que te amo, me gustan esas dos. Espérame, que esa que te digo que es gracias, a ver cómo es que se llama.
0: Te robaste la mujer que era mía.
1: Ah, se llama Caminando Voy. Caminando Voy. Vaya.
0: La mujer.
1: Vaya, Maribel.

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1: ¡Qué ricos los frijoles! Miren, qué importante es comer frijoles, en realidad. Así que si usted tiene de los 5 días de la semana, no, 4 días, porque hoy es jueves. Si usted tiene de los 4 días comiendo frijoles, no se me aburre, porque ya demasiada vitamina. Porque cuando solamente un día de la semana comemos frijol, un día de los 7, los extrañamos demasiado. Y así es todo en la vida.

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5: 7:25 minutos.
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0: Son las 7:31 minutos. Bienvenidos a los que están llegando ahorita a la hora de los temerarios. Un saludo para Álvaro Jair, que hoy estuvo de cumpleaños. Feliz cumpleaños le desea a toda la familia. ¿Hasta dónde, amigo? ¿Hasta dónde? Hola, Julio César.
1: Buenas noches, Lenny. ¿Cómo estás?
0: Buenas noches.
1: Quiero enviar un saludo hasta Villanueva Cortés, uh-huh, en Honduras, a mi amor Paola Álvarez.
0: Hasta Honduras.
1: Con una canción de los Temerarios, uh-huh, por favor.
0: ¿Cuál?
1: En el programa más romántico de la Radio El Salvador.
0: ¿Cuál, amigo?
1: Ahí, por favor, si me puede complacer con Pobre Tonto Enamorado, que es la que más me gusta, fíjese. Le agradezco y buenas noches.
0: Pobre Tonto Enamorado. ¿Esa fue la que me pidió ayer, amigo? ¿O fue La Mujer Que Soñé? No recuerdo, pero bueno, esta canción va dedicada entonces a su amor hasta allá, ¿verdad? Donde él dijo. Son las 7:32. Ok, vamos a disfrutar de Por Qué Te Conocí. Uh-huh. ¿Por qué te conocí? Suena como que le pasó una mala experiencia. Ah, ¿hasta dónde el saludo entonces? Dígamelo. Uh-huh. Ahí están escribiendo ahorita.

Hola, buenas noches. Quiero un saludo para Andrea y Christopher, también a Ricardo, de parte de Alba de Corinto. Y quiero Noche Callada. El saludo para Álvaro Yair es hasta Las Tunas. Felicidades. Ya vi que les gustan las catrachas a mi primo Julio César, dice Hernán Velázquez. Primo de Julio. Caserío Las Tunas es ok. 7:36, disfrutamos de la hora de Los Temerarios.

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Cuéntenme, cuéntenme dónde está lloviendo en este momento o está por llover. Ya faltan 14 minutos para las 8 de la noche. Ya estaba en lo mejor de cenar delicioso show. Mientras ustedes disfrutan también de Los Temerarios. ¿Ya conoces este ritmo? También yo sé que algunos de ustedes están en lo mismo, en cenar riquísimo. Albita, saludos. Creo, permítame, vamos a checar si ya pusimos Noche Callada. Si no, esta iría también porque la tengo en deuda.

Ay, ay, ay, ay, ay. Por un caminito, dice, no, pues esta va a sonar en un ratito más. Porque ya estamos por terminar la hora de los temerarios. Faltan 8 minutos ya para las 8. Dicen que en Polorós está solamente un vientecito tronando.

0: Un saludo para Álvaro Ruiz, que hoy estuvo de cumpleaños, de parte de su amigo Jonathan. Hasta Cantón Derrumbado, Caserío y Las Tunas. Felicidades para el tiernito Álvaro Ruiz. Hola, hola, buenas noches.
1: No sé, ya puedo cambiar. Esta canción de la noche. Como ahorita acaba de escucharlo, pero voy a poner como te recuerdo, la puse ya. Bueno, póngame la última ahí de canción, voy a pegar para la última.
0: Sí. Ya pasé. Con eso nos vamos a ir, amigo.
1: Como te recuerdo,
0: amor.
1: Una feliz noche allí y saludos a la marca. Saludos.
0: Feliz noche, amigo.
1: Tu hijo, tu Camilita, ¿no? Camilita.
0: Ok, amigo. Ok, vamos a despedirnos entonces como te recuerdo. Y con esa cerramos. Ya a la hora de los temerarios, les espero mañana cerrando la semana con el último programa, siempre de 7 a 8. Gracias a los que siempre nos acompañan y bienvenidos a los que por primera vez nos han escuchado.

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10: Ángel de luz, tú que brillas para mí junto a mí, tú que haces de tu ser el mío, dejándome por tus ojos ver y con tus alas volar, para así andar el camino correcto y de los fallos poderme levantar. Ángel de luz, tú que suavizas mis dolores con la sutileza y el vaivén del mágico viento de tus alas, tú que me velas el sueño y los sueños, tú que cuando tengo miedo me susurras musicalmente: aquí estoy, te estoy protegiendo. Ángel de luz, tú, mi eterno, en el sol, en la luna, en el viento, en el fuego, en la tierra, tú mi descanso y mi sonrisa, gracias por existir, gracias a Dios por ti, nunca me abandones, no dejes de estar ahí.
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10: Hermanos, con mucha energía,

0: y con la esperanza renovada en un futuro mejor. Este equipo humano de Gotas del Saber, nos confundimos con ustedes en un estrecho y fraternal abrazo, deseando que el Todopoderoso los ilumine y nos colme de bendiciones. Hermanos, con tristeza y dolor, tenemos que confesarles que de acuerdo a lo que hemos visto y hemos investigado, escuchen muy bien, estos meses que nos faltan para finalizar el año se presentan aún más críticos y agobiantes a nivel de las necesidades. Por una parte, tendremos el incremento de los ayudadores y seguidores de Satanás, o sea, personas que practican la maldad, hacen daño, nos envidian, nos destruyen, esas personas que no nos dejan superar, no nos dejan triunfar. Esto cada día va creciendo y aumentando. Este sinnúmero de personas, los cuales como una verdadera plaga, inundarán la tierra. Se instalarán cerca de nosotros y crearán el caos, la desolación, por medio de la realización de rituales cada vez más peligrosos para aquellos seres cuyo único pecado es luchar y tratar de salir adelante. Los que no crean en Dios y se descuiden van a tener que soportar todas las inclemencias de los ataques de estos perversos seres. Estos seres van a destruir hogares, van a acabar matrimonios, van a arruinar cosechas, van a llevar a la ruina a prósperos comerciantes. Estas personas malas van a colocar enfermedades impuestas, van a sembrar el terror en la juventud, a la que van a llevar a la drogadicción, a la prostitución, al alcoholismo y a una serie de conflictos a nivel juvenil. Hermanos, la atmósfera estará sobrecargada de expectaciones negativas y esto también contribuirá a la destrucción de un planeta cada vez más azotado por las desgracias. En pocas palabras, hermanos nuestros, la situación de la humanidad será tan desesperante que muchos optarán por suicidarse, por acabar con esta vida desastrosa que llevan, antes que tener que soportar tanta injusticia o castigo divino. Será justo, mis hermanos, que la humanidad, que ha luchado tanto, se deje vencer por la calamidad y las desgracias que se avecinan. Desde luego que no. El hombre tendrá que luchar mucho más y más y creer plenamente en los principios divinos, confiando plenamente en los descubrimientos científicos de los hombres de ciencia, que diariamente se queman las pestañas estudiando las fórmulas, los secretos, los misterios y las leyes que rigen el universo. Amigos, hay tres cosas básicas que debe de hacer el ser humano, tenga o no tenga problemas. La primera de ellas es confiar plenamente en Dios para que Él le pueda brindar la iluminación que necesita para hallar el camino. La segunda, consultar sus problemas, desde el más mínimo hasta el más grave, es decir, hasta aquellos que han llegado a considerar como una difícil solución. Y la tercera, mis amigos, es tomar la decisión de buscar la ayuda necesaria. En este orden de ideas, la confianza en Dios tiene que nacer en ustedes mismos. La segunda acción la pueden llevar a cabo a través de nosotros, porque todos aquellos que llegan a nuestro consultorio, que llegan agobiados con sus problemas, salen de nuestra oficina totalmente renovados. La tercera acción, en procura del bienestar, igualmente la encuentran en nosotros a través de la protección total y garantizada que le brindamos al entregarle los tratamientos adecuados para cada caso. Solamente solucionando todos sus problemas y protegiéndose por medio del uso de nuestros especiales tratamientos, podemos tener la seguridad del avance, la seguridad del progreso, de alcanzar la felicidad. Todos esos inconvenientes, mis hermanos, y dificultades, gracias a nosotros, se podrán solucionar. Recuerde usted que las desgracias, las tragedias, todo eso quedará completamente neutralizado, con el uso de nuestros tratamientos, debemos de tomar conciencia en el sentido de que hoy, más o menos, conseguimos lo más indispensable. Pero ¿quién podría estar seguro de lograr algo positivo en medio del margen de mañana? Piénselo bien. Actúe, hermano mío. Actúe. No se deje invadir por las enfermedades postizas. No se deje invadir por las personas de mal corazón. No se deje invadir por hombres y mujeres que alumbran retratos, que alumbran fotografías, que hacen la maldad. Hermano, nosotros hemos visto cómo se destruyó un hogar. Hemos visto cómo un gran comerciante, un gran inversionista queda en la ruina, queda fracasado. Hemos visto una persona de buena salud quedar en una cama, tirado, postrado, sufriendo, padeciendo de enfermedades que ni la misma ciencia conoce. Hermanos, es importante que ustedes no sigan sufriendo más. Y así, paren de sufrir. Paren. Paren de sufrir, mis hermanos. Ustedes que están escuchando en este momento este programa de Gotas del Saber. No luchen a ciegas en esta lucha sin cuartel. Nosotros, este equipo humano de Gotas del Saber, hemos venido a servir a la comunidad. Hemos venido a ayudarle. Hemos venido a darle la mano, mi estimado amigo, para que usted ya no siga siendo un títere del destino. 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Pare de sufrir hablando con estos científicos, que somos nosotros. Somos secretos, somos misterio y somos simplemente verdad. Porque la verdad, mis hermanos, prevalece. Y por la verdad murió nuestro Padre Jesucristo. 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Pero antes, vamos a testimonios, testimonios de la vida real, que nos llegan a diario aquí a este equipo humano de Gotas del Saber. Escuchemos estos testimonios, hermanos. En estos momentos tenemos otro testimonio de una hermana que los había visitado anteriormente y ahora ella llega a dar un testimonio de agradecimiento a este equipo humano de Gotas del Saber. Díganos, hermana, su nombre.
1: Rosario Hernández.
0: ¿Y de dónde nos visita usted?
1: Daniel Paraíso.
0: Doña Rosario, ¿usted por qué nos visitó aquí a este equipo humano de Gotas del Saber?
1: Venía porque venía totalmente destruida, depresiva, triste, decepcionada de la ciencia médica, ya que antes de visitar el centro naturista había visitado muchas clínicas, hospitales y no me encontraba en nada. Solo me daban medicamentos, pero no me hacían ningún efecto.
0: Doña Rosario, coméntele usted a las personas, ¿hace cuántos días usted visitó este centro botánico, esta casa de la salud de Gotas del Saber?
1: Hace 8 días.
0: Hermanita Rosario, coméntele usted a las personas, ¿qué le dijo este equipo humano de Gotas del Saber? Como grandes parapsicólogos, como grandes videntes, ¿qué es lo que usted tenía dentro de su cuerpo? ¿Qué es lo que nosotros le sacamos? Coméntele a las personas que los están escuchando en estos momentos.
1: Cuando vine por primera vez sentí un gran alivio haber llegado a visitarlos, ya que mis síntomas eran varios constantes. Sentía miedo a que me podía morir, miedo a que me fuera a pasar algo en la calle. Pasaba llorando al ver que no podía hacer nada. Tenía insomnio de tanto estar pensando. Estaba a punto de volverme loca. No podía sostenerme por sí sola. Tenía una gran debilidad en todo mi cuerpo. Tenía que caminar apoyada de lo que encontrara. Cuando vine por primera vez a visitarlo, vine agarrada de mi hermana, por lo mismo, porque no podía sostenerme por mí sola. Cuando vine, pues, me dijeron que era un mal que me hicieron. Los maestros me hicieron limpia y vomité un agua con tierra negra. Vi el daño que me sacaron, que era tierra de cementerio, por raspadura de hueso y flor amarilla de cementerio. Gracias a Dios sentí un alivio, una descarga de toda la energía negativa que había en mi cuerpo. Comencé a salir sola nuevamente, a hacer las cosas que antes hacía y soy una persona feliz.
0: Hermana Rosario, usted ahora que se siente liberada, que se siente curada, ¿qué le recomendaría usted a nuestros amigos, amigas que nos están escuchando a través de esta prestigiosa radioemisora?
1: Que visiten al Centro Naturista son unas personas buenas, dispuestas por Dios. Y agradezco a Dios por haberlos puesto en mi camino. Son personas que Dios utiliza para ayudar a hacer el bien y a no ver a quién. Visítenos porque ellos le van a ayudar a resolver todos sus problemas y a parar de sufrir de andar de un lado al otro.
0: Así es, mis amigos. Así es como comprobamos nosotros, comprobamos con hechos. Por eso, vuelvo y le repito, nuestros trabajos son garantizados. Para nosotros, mis hermanos, que somos botánicos, que somos herbolarios, somos psicoorientadores, vale más una gota de verdad que un océano lleno de mentiras. 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
0: Mis amigos, de un rincón de esta ciudad, dice así: señores profesores, hace tiempo conocí a una muchacha y tuve relaciones sexuales con ella. Ella tuvo una niña mía, pero la verdad, a mí me dicen que esta niña no es mía. Yo no sé en verdad. Yo estoy confundido, porque hay noches que sueño con esta niña, maestro, que me llama. Yo no le ayudo en nada. Yo escucho el programa de ustedes. Una amiga me recomendó que les escribiera también, para que ustedes me sacaran de la duda. También quiero que me digan qué es lo que me depara el futuro, ya que en el amor no he tenido suerte, maestros. ¿Qué debo de hacer? Atentamente se despide de ustedes el joven decepcionado. Amigo, estimado amigo consultante, te voy a contestar en este momento, porque he mirado claramente que te estás dejando creer de lo que dice la gente. Escúchame bien, aquí, a través del estudio de tu carta, al analizar tu caligrafía, te voy a decir algo. Esa niña, esa criatura que tú engendraste en Hilda, es tu hija. No tienes por qué rechazarla, por qué negarla, sabiendo que ella lleva tu sangre, mi estimado amigo. No eches todo a perder por dejarte creer en María Luisa. Ya sabes quién es María Luisa. Es la joven que, al darse cuenta de que tú sostenías relaciones con Hilda, les hizo la vida imposible para que ustedes se separaran. Y ella lo que hizo fue decirte chismes, hacerte creer que Hilda, la madre de tu hija, era una mujer mala, que andaba con otros hombres. No creas eso, mi estimado amigo, porque nosotros, este equipo humano de Gotas del Saber, al estudiar tu carta, encontramos que Hilda es una niña buena. Viene de una familia pobre pero trabajadora, honrada y honesta. Tú lo que debes de buscar, una persona que te quiera, que te ame y que te entienda. La verdad, mi estimado consultante, el futuro tuyo está con esta joven, Hilda, la cual es una niña buena y, aparte de eso, es la madre de tu hija. Te pedimos que no niegues tu sangre, porque ahora es cuando más esta niña necesita de tu calor, necesita de tu apoyo. Te repito, amigo consultante, son de una familia pobre. Tú eres una persona trabajadora, económicamente estás bien. Y no queremos que en un futuro te vayas a arrepentir, porque recuerda, qué duro sería para ti en un futuro ver a una hija tuya fracasada, ver a una hija tuya enferma, y tú con el dinero malgastándolo con amigos en parrandas. Olvídate de amigos y vas a pensar primero en el futuro de esta niña, que va a ser el brazo derecho en un futuro tuyo. Te voy a decir, amigo consultante, que el futuro te va a dar una vuelta, un vuelco total, en el cual veo que vas a tener unos cambios favorables. Lo que sí te digo, escucha muy bien, no me hagas negocios. No hagas ninguna clase de negocios este fin de semana, porque vas a tener pérdidas, vas a fracasar. Te vamos a recomendar que vengas con nosotros aquí a nuestra oficina. Aquí te vamos a ayudar. te vamos a liberar de todo lo malo que existe y vas a poder encontrar la felicidad que siempre has querido, que siempre has deseado. Pero por favor, visítanos. Tenga papel y lápiz a la mano y le pido que termines tu amistad con María Luisa. Ella es una persona que tiene tu mente confundida y es ella quien ha hecho que tú no le ayudes a tu propia hija. No la niegues, mi estimado amigo. Retírate de María Luisa. Ve y corre a buscar a Hilda, que te ama, que te quiere. La mujer que te entregó su pureza, su amor y su cariño. Tus números para la suerte: el 63, el 54 y el 65. 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

0: Para mi niña bonita, hasta Nueva York, de parte de mi madre.
1: Saludos para la niña bonita hasta Nueva York, ok, Javier, saludos. Freddy quiere la canción Mi Linda Raquel y Gracias por Tanto Amor, dedicada para Dina, de parte de Freddy. Hernán quiere la salsita, Se Pareció Tanto a Ti. ¿Ese pareció o se parece tanto a ti? Ok, vamos con Ave Cautiva. 8:27, buenas noches. Ya están acostaditos, no. Yo ya estuve acostadita ahorita. No crean, yo ahorita cuando viene siempre ese programa, yo me acuesto en el piso así rectecita para descansar toda la columna.

O sea que tú estás pidiendo, se pareció tanto a ti porque... porque tú piensas que hay personas muy parecidas en el mundo. Claro que sí. O a veces también no es que sean tan parecidas o idénticas, sino que el perfil probablemente de una persona hace que se parezca a la otra, pero no.

Saludos para Martín hasta San Francisco, Corinto. Ok, Hernán, ya viene tu canción ahorita. Y tengo en deuda todavía. Gracias por darme tanto amor. Ya son las 8:34.

0: Gracias por darme tanto amor. Es la canción que viene a continuación. Hola, quiero la canción Una Llena de Gracia, por favor. Llena de Gracia. La otra es La Mujer Bonita. Quiero la canción Si Te Vas de Los Fugitivos, porfa. Ok, mis gruperos, ya suenan sus temas. Gracias por estar conmigo en este jueves. Yo siento que es sábado ahora, fíjense. Es el tercer día del mes de septiembre. Ya rápido estaremos en el 15. Terminó el mes de septiembre, mes patriótico. Qué bueno que nosotros todo el año ponemos el himno nacional cuando termina y cuando inicia también la transmisión.
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0: 100% salvadoreños.
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0: Algunos andan preparando su camiseta para poder ir a ver el desfile el 15 de septiembre. Que diga, soy 100% salvadoreño. ¡Oh, qué chivo! Con las palabras salvadoreñas, salvadoreñísimas.

0: No te creo, vos. ¿A dónde está tu ombligo? A ver. Es que vos. ¿Cómo vas a ser 50% salvadoreño y 50% hondureño? No puede ser eso. Tú eres de donde pasas la mayor parte del tiempo. Tú eres de donde dejaron tus papeles, donde hicieron por primera vez tus papeles, donde está tu huella, donde está tu ombligo. Tú eres de ahí. No es que tú seas de ambos lugares. Por ejemplo, si usted que nos escucha en el extranjero y usted tiene niños de allá, aunque usted sea padre salvadoreño, pero pues no, o sea, ese niño no es salvadoreño. Y peor aún, si no lo ha traído nunca acá, o sea, no es salvadoreño.
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0: Mi mamá es hondureña, ella me asentó en Honduras, me heredó la nacionalidad. O sea, que tú allá fue que, o sea, naciste.
1: Te quiero yo.
0: Eso es normal, por eso te digo que pues tienen documentos de allá y de acá, pero donde tú pasas la mayor parte del tiempo y donde tú naciste, de ahí eres tú. Aunque tengas papeles de otro lado. Considero eso por lógica, ¿no?

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1: Si te vas. Ay. Esta inicia una casi como similar a la de Selena, Selena Quintanilla. ¿Verdad? Gruperos, tienen 1:13 para disfrutar gruperas en La Fabulosa.

0: Don Bobby Pulido con su tema Móntame, Perdóname. Faltan 6 para las 9. A usted que va en carreteras, a saber para qué rumbo. Miren, no hay nada más gracioso que uno ir en carreteras manejando y como a veces uno va escuchando música, se le va la onda para dónde va. Porque a veces alguien que va para un lugar como un destino que uno nunca frecuenta, ¿no? Es como va pendiente del GPS o las calles o va para todos lados. Bueno. Pero hay canciones en carretera que lo sacan de onda
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0: y se pierde un tanto como que ¿qué hago aquí? ¿Dónde estoy o qué? ¿Para dónde voy?
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0: Eso es la mente poderosa.
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0: ¿Me puede poner por favor A Pierna Suelta de Pepe Aguilar? Algo que pasa a veces es que cuando uno va manejando se le olvida cómo es que se maneja. No sé si solo a mí se me pasa, dice. Oye, pero eso es preocupante, porque es como que yo vaya caminando, sí se me olvida para dónde voy a veces y me pauso. Pero que se nos olvide en un momento de cómo manejar es como preocupante, porque de verdad, si tú te bloqueas, o sea, puedes o frenar cuando no deberías y podrías accidentarte, ya sea en moto o en carro, como sea, es preocupante. Pero no sé, es cuestión de a veces de cómo andamos de cansados, problemas que andemos en la mente a veces, o cuestiones que ya necesitamos vitamina para el cerebro. En realidad a veces pensamos que no necesitamos vitaminarnos bien o alimentarnos bien, y ya cuando llegamos creo a los 30 años, de los 30 en adelante, ya en estos tiempos debemos de andar siempre preguntando cuando tenemos chequeos de salud, qué tengo que comer, qué chequeos debo hacerme cada año, porque uno no sabe, pues. Uno es una mezcla de, este es otro comentario, uno es una mezcla de gente, imagínate, tenemos 16 tatarabuelos y los antepasados de ellos vienen en la época de la independencia, es muy probable que hasta tengamos raíces españolas, dice Hernán. Probablemente. Es más, yo tuve familia pipil y todo eso, y náhuatl, o sea, que hablaban náhuatl y todo, pero nunca me enseñaron nada, vos. Pues sí, porque ya venimos todos.

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3: Intocable, fuerte soy. Ok, intocable, fuerte, no soy eso, ok, de los intocables. Vaya, Sergio, ahorita le suena su canción, esta va ahorita, porque llena de gracias o no. Vamos a ver qué tal este tema, este tampoco no lo había puesto. Yo ya me los puedo, los temas que ustedes algunos piden constantemente, ¿verdad? Por ejemplo, el Hernán, un fin de semana, híjole, ¿cómo olvidar ese tema? Igual que las canciones que pide Freddy, igual que las canciones que pide Miguel, ya me las puedo. Ey, gracias por la sintonía. Son las 9:03. Vamos a dejar esta desde el principio, vaya. Yo siempre me meto en las canciones, ¿verdad? ¿Algún día se me va a quitar la maña? ¿Algún día? O sea, cuando ya no esté aquí.

¿Cómo dice? La luz de mi vida, la luz de mi vida. Hola, fíjense que esa es original de Intocable. Ah, yo no sabía que era original de Intocable, pero entonces voy a buscar entonces de quién es la otra. ¿De quién es? La versión que yo les digo. Vamos a ver cuál es la Intocable que pusimos. Fuerte no soy. Vaya, ahorita vamos a buscar.

0: cama.
1: ¿Dónde lo encontró? Lo buscaste debajo de la cama y será de colchón, de esos que no tienen ni los ni las patitas, porque a veces cuando uno... Estas camas de colchón de acá de nuestro país, no sé, algunos de allá, si han comprado, traen unas patas tan frágiles que claro, al tenerlas todas, hacen una buena base, ¿verdad? Pero si se destornilló, porque es un tornillo que trae la pata, si se destornilló una, ya se jodió, ya valió. Así van perdiéndose una a una, no puede uno como barrer ahí, si le pega ya se zafa. Y se molesta la entradita o el tornillo, entonces toca como bajarlo uno al ras del piso, como decimos. Y pues ahí no se puede esconder nadie debajo de la cama, ¿y de dónde pues? Ni las cucarachas. Ya son las 9:21. ¿Y usted cuál radio está escuchando ahorita? Porque va pasando ahí de emisora en emisora.
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1: ¿Y quién está ahorita en cabina? ¿Quién es esa bicha?
3: Te acompañas de Leslie López.
1: La cipota. Solo me acuerdo el bullengue que teníamos estos días anteriores nosotros, ¿verdad? Aquí fregando con las cumbias. Yo siento algunos que andan rezado todavía del desvelo. Descansen, descansen. Ya la otra semana, sí, ya será todo diferente. El lunes 7 ya se arranca con todo, ¿verdad? Viene Don Bronco. Dele, muchacho, dele, muchachos. Pida su grupera. Bueno, que ahorita si les antoja también alguna, no sé, alguna canción del recuerdo, pues démosle, ¿verdad? Es un poco tranqui.

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si me estoy echando mi café, dicen, hombre, aquí estamos a pura agua, tranquilos. Ya les dije que me tomé dos cafés temprano. Afligida estoy.

Qué barbaridad, ya como es de noche, estoy viendo el tema Pierna Suelta de Pepe, que fue a las 8 de la mañana. No lleva tu canción ahorita, después de esta, a Pierna Suelta ya viene.

0: Ok.
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0: ¿Ah?
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0: Por eso que duermo tranquilo. No es el único.
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0: Mañana es viernes, ya por fin el viernesito. Ya estamos súper bien con la señal, Sergio.
1: Nos vamos pronto.
0: Todo bien, todo bien. Quiero Cobarde de Selena, claro que sí.

9:42. Nadie te ama como yo. Luego viene Doña Selena antes que nos retiremos.

12 minutos ya para las 10 de la noche. Vaya, pues estamos todo bien con la señal. Ok, vamos a complacer a Juan, que nos escucha en North Carolina. Vamos con Pedazos de Cristal, de Grupo Mojado. Démosle con gruperas. Buenas noches.

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0: En el nombre del Padre, y del Hijo, y del Espíritu Santo.
1: Amén.
0: La paz del Señor esté con todos ustedes, hermanos.
1: Con tu espíritu.
0: Buenos días a todos.
1: Buenos días, Padre.
0: Hermanos, bienvenidos a participar de la Santa Misa en este viernes 4 de septiembre, primer viernes del mes, viernes del Sagrado Corazón de Jesús. Vamos a orar en acción de gracias a Dios y a la Santísima Virgen Reina de la Paz por estar cumpliendo años, Reina Isabel Fuentes. ¿Dónde está la cumpleañera? Aquí está la hermana Reina. Feliz cumpleaños. Que Dios la bendiga pronto. Oramos también en acción de gracias a Dios y a la Santísima Virgen María por estar cumpliendo años Pema de Lazo. Ofrece a Dios su amiga Mercedes Benavides. Está la cumpleañera aquí, le mandamos el aplauso. Y encomendamos al Señor a los que nos piden oración, los enfermos, los presos, los migrantes, refugiados. Pedimos por nuestros fieles difuntos, por el alma de Florida Cerrato, en el último día de novena, ofrece su mamá y sus tres hijos. Por el alma de José Cupertino Cruz, séptimo día de novena, ofrece su esposa e hijos. Por el alma de Víctor Manuel Ortez Marcía, octavo día de novena, ofrece su esposa, hijos y hermano. Por el alma de Bartola Riva, séptimo día de novena, ofrece Blanca Mélida, hermanos y nietos. Por el alma de Wilfredo Orellana, séptimo día de novena, ofrece su hermano Nelson Orellana y familia. Por el alma de Ricardo Alfredo Batres Asensio, sexto día de novena, ofrece su papá Osmir Díaz. Por el alma de Jerónimo Benítez, en el sexto día de novena, ofrecen sus hijos. Por el alma de Donatila Mejía, en el sexto día de novena, ofrecen sus hijos. Por el alma de Eugenio Escobar, tercer día de novena, ofrece su esposa e hijos. Por el alma de Guillermina Guzmán, quinto día de novena, ofrece Ludy Guzmán. Por el alma de Arnulfo Rivera, tercer día de novena, ofrecen sus hijos. Por el alma de Ilvea Leticia Flores, segundo día de novena, ofrecen sus hijos e hijas. Por el alma de Cristóbal Torres, segundo día de novena, ofrece su esposa, hijos y nietos. Por el alma de Juan Francisco Delgado Torres, cuarto día de novena, ofrece su esposa. Por el alma de Carlos Escobar, cuarto día de novena, ofrecen sus hijos, esposa y familia. Por el alma de Horacio Bonilla Rodríguez, primer día de novena, ofrecen sus hijos y familia. Por el alma de Rosaura Benítez Herrera, 8 años de fallecida, ofrecen sus hijos. Por el alma de Julio Ríos Palacios, 29 años de fallecido, ofrecen sus hijas. Por el alma de José Cristino Río, 16 años de fallecido, ofrecen sus hijos. Y por el alma de Julio Escobar Reyes, primer día de novena, ofrecen sus hermanos. Para celebrar estos sagrados misterios, delante de Dios, reconozcamos nuestros

Yo confieso ante Dios Todopoderoso y ante ustedes, hermanos, que he pecado mucho de pensamiento, palabras, obras y omisión. Por mi culpa, por mi culpa, por mi gran culpa. Por eso ruego a Santa María siempre Virgen, a los ángeles y a los santos, y a ustedes, hermanos, que intercedan por mí ante Dios nuestro Señor. Dios Todopoderoso, tenga misericordia de nosotros, perdone nuestros pecados y nos lleve a la vida eterna.

0: Oremos. Dios de toda virtud, de quien procede todo lo que es bueno, infunde en nuestros corazones el amor de tu nombre y concede que, haciendo más religiosa nuestra vida, hagas crecer el bien que hay en nosotros y lo conserves con solicitud amorosa. Por nuestro Señor Jesucristo, tu Hijo, que contigo vive y reina en unidad del Espíritu Santo y es Dios por los siglos de los siglos.
1: Amén.

0: primera lectura. Primera lectura de la carta del apóstol San Pablo a los Corintios. Hermanos, procuren que todos nos consideren como servidores de Cristo y administradores de los misterios de Dios. Ahora bien, lo que se busca en un administrador es que sea fiel. Por eso, lo que menos me preocupa es que me juzguen ustedes o un tribunal humano, pues ni siquiera yo me juzgo a mí mismo. Es cierto que mi conciencia no me reprocha nada, pero no por eso he sido declarado inocente. El Señor es quien habrá de juzgarme. Por lo tanto, no juzguen antes de tiempo. Esperen a que venga el Señor. Entonces Él sacará a la luz lo que está oculto en las tinieblas. Pondrá al descubierto las intenciones del corazón y dará a cada uno la alabanza que merezca. Palabra de Dios.
1: Te alabamos, Señor.

0: justo es el Señor.
1: La salvación del justo es el Señor.
0: Pon tu esperanza en Dios, practica el bien y vivirás tranquilo en esta tierra. Busca en Él tu alegría y te dará el Señor cuanto deseas.
1: La salvación del justo es el Señor.
0: Pon tu vida en manos del Señor, en Él confía, y hará que tu virtud y tus derechos brillen igual que el sol de mediodía.
1: La salvación del justo es el Señor.
0: Apártate del mal, practica el bien y tendrás una casa eternamente, porque el Señor, al Señor le agrada lo que es justo y vela por sus fieles. En cambio, a los injustos los borrará de la tierra para siempre.
1: La salvación del justo es el Señor.
0: La salvación del justo es el Señor. En la tribulación Él es su amparo. A quien en Él confía, Dios lo salva de los hombres malvados.
1: La salvación del justo es el Señor.
0: Preparemos nuestro corazón para recibir con alegría el Salvador.

0: El Señor esté con ustedes.
1: Y con tu espíritu.
0: Lectura del Santo Evangelio según San Lucas.
1: Gloria a ti,

0: En aquel tiempo, los fariseos y los escribas le preguntaron a Jesús: ¿por qué los discípulos de Juan ayunan con frecuencia y hacen oración, igual que los discípulos de los fariseos? ¿Y los tuyos, en cambio, comen y beben? Jesús les contestó: ¿acaso pueden ustedes obligar a los invitados a una boda a que ayunen mientras el esposo está con ellos? Vendrá un día en que les quiten al esposo, y entonces sí ayunarán. Le dijo también una parábola: nadie rompe un vestido nuevo para remendar uno viejo, porque echa a perder el nuevo, y al vestido viejo no le queda el remiendo del nuevo. Nadie echa vino nuevo en odres viejos, porque el vino nuevo revienta los odres, y entonces el vino se tira y los odres se echan a perder. El vino nuevo hay que echarlo en odres nuevos, y así se conservan el vino y los odres. Y nadie, acabando de beber un vino añejo, acepta uno nuevo, pues dice: el añejo es mejor. Palabra del Señor.
1: Gloria y honor a ti, Señor Jesús.
0: Tengan la bondad de sentarse, hermanos y hermanas. Les saludo a cada uno de ustedes, mis hermanos, que están aquí presentes en este templo parroquial, así como también saludamos a los que por medio de la radio o por medio de internet celebran la Eucaristía, oran con nosotros. Hermanos y hermanas, meditemos un momento esta palabra que Dios nos regala hoy. Dice San Lucas que los fariseos y los escribas le plantean a Jesús una situación controversial. Escribas y fariseos. Si ustedes abren la Sagrada Escritura y miran lo que está antes de este relato evangélico, se van a dar cuenta que no es la primera controversia que le llevan a Jesús. No, hay dos que están antes. Dos. Jesús se presenta con una novedad que desconcierta a los escribas y a los fariseos. Esta sería como la tercera en esa línea. Usted abre el Evangelio de San Lucas y se queda viendo que esta es como la tercera dificultad, problemática que le llevan a Jesús los escribas y los fariseos. La primera, cuando ellos se quedan así desconcertados delante de Jesús, dice San Lucas que le llevaron a Jesús un enfermo y lo pusieron delante de él, un paralítico. Y Jesús le dice al paralítico: hijo, tus pecados te quedan perdonados. Inmediatamente saltaron los escribas y fariseos para decir: ¿y este que se cree? Solo Dios perdona los pecados. ¿Qué se cree este? Este hombre es un blasfemo. Está blasfemando. ¿Cree que tiene poder para perdonar pecados? Eso no es posible. Solo es un hombre. Hermanos, y quedan desconcertados cuando Jesús se presenta como Dios que perdona los pecados. El segundo escándalo, porque estamos en el tercero, ¿verdad? El segundo escándalo es cuando el Señor llama a Leví. El Señor lo mira y le dice: sígueme. Y cuando Leví es llamado por el Señor, lo dice San Lucas, lo invitó a su casa. Él era un publicano. Entonces Leví, cuando se siente llamado, misericordiado por el Señor, le dice: maestro, ven a la casa, habrá una comida para todos. Y Jesús va a la casa de Leví, el que acaba de llamar. Y Jesús llega y se reúnen los amigos de Leví. Y entonces viene la otra controversia. ¿Cuál es la otra? Y dicen ellos: ¿Cómo puede este hombre estar comiendo y bebiendo con publicanos y pecadores? ¿Cómo puede? Estaban escandalizados. ¿Cómo es posible esto? Y dice Jesús a los escribas y a los fariseos: no son los sanos los que necesitan médico, sino los enfermos. Los que piden el médico son los enfermos. Y dice Jesús: este hombre que ustedes están viendo aquí, o estos hombres que están viendo aquí, en su cuerpo están curados, están sanos. Pero quiero decirles, les dice Jesús, que son enfermos. Hermanos, como pecadores, todos somos enfermos. El pecado es una enfermedad. Es eso, dice Jesús. El pecado es una enfermedad y necesita médico. Y dice Jesús: yo soy el médico de los enfermos. Ellos son los que necesitan doctor, y yo estoy aquí como el que cura esa enfermedad del pecado. Bueno, hasta ahí la situación más o menos. Ahora llegan otra vez y le llegan a decir a Jesús: los discípulos de Juan están ayunando, los discípulos de los fariseos también, los tuyos están comiendo y bebiendo. Y le dice: ¿por qué? ¿Por qué los tuyos están comiendo y bebiendo? Y le dice Jesús, vamos a pasar esto por el corazón, ¿verdad? Les dice Jesús: ¿acaso pueden ustedes obligar a los invitados a una boda a que ayunen, mientras el esposo está con ellos? ¿Es posible el ayuno en una boda? ¿Tiene sentido? Y dice Jesús: no tiene sentido. ¿Ustedes para qué ayunan? Le dice Jesús a los fariseos: ¿para qué ayunan ustedes? Hermanos, nosotros sabemos que en el Antiguo Testamento el ayuno era algo... ¿Se acuerdan de aquel fariseo, verdad? Que le dice al Señor: Señor, yo ayuno dos veces por semana. Escuche, dos veces, porque para el judío eso era algo. ¿Y para qué ayuna? Bueno, dos cosas principalmente por las que ayunamos: Primero dice el judío, como signo de penitencia. Mire, los de Nínive, cuando Jonás les predicó, después de haber pecado, ¿qué dijeron ellos? Vamos a ayunar. Como pecador, ayuno para convertirme. Es el ayuno penitencial. He pecado, voy a ayunar, como signo de que quiero cambiar. Y en segundo lugar, dice el fariseo, ayuno porque estoy esperando al Mesías, estoy anhelándolo, estoy deseándolo, estoy queriendo que venga para sentir hambre de él y decirle, ven Señor, ven. Ayuno para sentir hambre de Dios. Y entonces les dice Jesús, pues aquí estoy, aquí estoy. Ya llegó la fiesta. Tanta penitencia, hoy es tiempo de fiesta, dice Jesús. Estamos de fiesta, llegó la boda, el esposo está aquí. Vengo a casarme. ¿Con quién viene a casarse Jesús, hermanos? ¿Con quién viene a casarse Jesús? He venido a casarme, dice Jesús, con la humanidad. He venido a casarme contigo. ¿Cómo puedes estar en penitencia? ¿Verdad? Ustedes cuando ayunan, dice el Señor, ponen cara triste para que todos noten. Pues nada de eso. Ahora nada de eso. Es que uno cuando se imagina los santos, cuando uno se imagina Santa Rosa de Lima, cuando usted la, ay Padre Santa Rosa, tan penitencial, tan penitente, tan... Y uno se le imagina con la carita, ¿cómo se le imagina usted, hermano? Con una carita de luto, de velorio. Pobrecita Santa Rosa, ay mire, ve. No, hermanos, eso no es. A Santa Rosa usted imagínesela sonriendo, hermano, sonriente. Está feliz, está gozosa, no ve que está con el esposo en las manos. Está con el esposo. Ay, Padre, es que la santidad es entre más tristeza yo refleje, más santidad. No, hermano. No, hermano, no es así. En más penitencia, Padre. Es, dice Jesús, es la boda. Estamos de fiesta. Estoy aquí. He venido a casarme contigo. ¿Cómo puedes estar llevando luto? Tendrías que estar saltando de alegría, porque estoy aquí. Soy el esposo que ha venido a casarse contigo, con la humanidad. ¿Cómo podemos estar en ayuno si es tiempo de fiesta, si es tiempo de alegría? Bueno, que el Señor nos ayude hoy a recoger estos sentimientos que nos transmite la palabra. Alabado sea Jesucristo, hermano.
1: Por siempre sea alabado.

0: Oren, hermanos, para que este sacrificio mío y de ustedes sea agradable a Dios Padre Todopoderoso.
1: El Señor reciba de tus manos este sacrificio para alabanza y gloria de su nombre, para nuestro bien y el de toda su santa iglesia.
0: Oremos. Que esta ofrenda sagrada, Señor, nos traiga siempre tu bendición salvadora, para que dé fruto en nosotros lo que realiza el misterio, el que vive y reina por los siglos de los siglos.
1: Amén.
0: El Señor esté con ustedes.
1: Con tu espíritu.
0: Levantemos el corazón.
1: Lo tenemos levantado hacia el Señor.
0: Demos gracias al Señor nuestro Dios.
1: Es justo y necesario.
0: En verdad, es justo y necesario. Es nuestro deber y salvación darte gracias siempre y en todo lugar. Señor Padre Santo, Dios Todopoderoso y Eterno, pues, aunque no necesita de nuestra alabanza, es don tuyo que seamos agradecidos. Y aunque nuestras bendiciones no aumentan tu gloria, nos aprovechan para nuestra salvación, por Cristo Señor nuestro. Por eso, unidos a los ángeles y a los santos, cantamos llenos de alegría.

0: Santo eres en verdad, Padre, y con razón te alaban todas tus criaturas, ya que por Jesucristo, tu Hijo, Señor nuestro, con la fuerza del Espíritu Santo da vida y santificas todo, y congregas a tu pueblo sin cesar, para que ofrezca en tu honor un sacrificio sin mancha, desde donde sale el sol hasta el ocaso. Por eso, Padre, te suplicamos que santifiques por el mismo Espíritu estos dones que hemos separado para ti, de manera que se conviertan para nosotros en el cuerpo y la sangre de Jesucristo, Hijo tuyo y Señor nuestro, que nos mandó celebrar estos misterios, porque Él mismo, la noche en que iba a ser entregado, tomó pan, y dando gracias te bendijo, lo partió y lo dio a sus discípulos diciendo: tomen y coman todo de él, porque esto es mi cuerpo, que será entregado por ustedes.
1: Señor mío y Dios mío.

0: Del mismo modo, acabada la cena, tomó el cáliz y dándote gracias te bendijo y lo pasó a sus discípulos diciendo: tomen y beban todo de él, porque este es el cáliz de mi sangre, sangre de la alianza nueva y eterna, que será derramada por ustedes y por muchos para el perdón de los pecados. Hagan esto en conmemoración mía.
1: Señor mío y Dios mío.

Así pues, Padre, al celebrar ahora el memorial de la pasión salvadora de tu Hijo, de su admirable resurrección y ascensión al cielo, mientras esperamos su venida gloriosa, te ofrecemos en esta acción de gracia el sacrificio vivo y santo. Dirige tu mirada sobre la ofrenda de tu Iglesia y reconoce en ella la víctima por cuya inmolación quisiste devolvernos tu amistad, para que, fortalecidos con el cuerpo y la sangre de tu Hijo y llenos de su Espíritu Santo, formemos en Cristo un solo cuerpo y un solo espíritu. Que Él nos transforme

tierra a tu servidor, el Papa León, a nuestro obispo Fabio, al orden episcopal, a los presbíteros y diáconos y a todo el pueblo redimido por ti. Atiende los deseos y súplicas de esta familia que has congregado en tu presencia. Reúne en torno a ti, Padre misericordioso, a todos tus hijos dispersos por el mundo. A nuestros hermanos difuntos, recuerda, Señor, a tus hijos Florida Cerrato, José Cupertino Cruz, Víctor Manuel Ortez Marcía, Bartola Rivas, Wilfredo Orellana, Ricardo Alfredo Batres Asensio, Jerónimo Benítez, Donatila Mejía, Eugenio Escobar, Guillermina Guzmán, Arnulfo Rivera, Ilvea Leticia Flores, Cristóbal Torres, Juan Francisco Delgado Torres, Carlos Escobar, Horacio Bonilla Rodríguez, Rosaura Benítez Herrera, Julio Ríos Palacios, José Cristino Ríos, Julio Escobar Reyes, y a cuantos murieron en tu amistad, recíbelos en tu reino, donde esperamos gozar todos juntos de la plenitud eterna de tu gloria, por Cristo Señor nuestro, por quien concedes al mundo todos los bienes.

0: con Él y en Él. A ti, Dios Padre omnipotente, en la unidad del Espíritu Santo, todo honor y toda gloria por los siglos de los siglos.
1: Amén.
0: Fieles a las recomendaciones del Salvador y siguiendo su divina enseñanza, nos atrevemos a decir: Padre nuestro que estás en el cielo, santificado sea tu nombre. Venga a nosotros tu reino. Hágase tu voluntad en la tierra como en el cielo. Danos hoy nuestro pan de cada día. Perdona nuestras ofensas, como también nosotros perdonamos a los que nos ofenden. No nos dejes caer en la tentación y líbranos del mal. Líbranos de todos los males, Señor, y concédenos la paz en nuestros días, para que, ayudados por tu misericordia, vivamos siempre libres de pecado y protegidos de toda perturbación, mientras esperamos la gloriosa venida de nuestro Salvador Jesucristo.
1: Tuyo es el reino, tuyo es el poder, la gloria y por siempre, Señor.
0: Señor Jesucristo, que dijiste a tus apóstoles: la paz les dejo, mi paz les doy. No tengas en cuenta nuestros pecados, sino la fe de tu iglesia. Y conforme a tu palabra, concédenos la paz y la unidad. Tú que vives y reina por los siglos de los siglos.
1: Amén.
0: La paz del Señor esté siempre con ustedes, hermanos.
1: Y con tu espíritu.
0: Como hijos de Dios, démonos el saludo.

0: hermanos y hermanas, este es el Cordero de Dios, el que quita el pecado del mundo. Dichosos los invitados a la cena del Señor.
1: Señor, no soy digno de que entres en mi casa, pero una palabra tuya bastará para sanarme.
0: El cuerpo y la sangre de Cristo me guarde para la vida eterna.
1: Amén.

0: Qué grande es tu bondad, Señor, que tienes reservada para tus fieles. Oremos. Saciados con el pan de esta mesa celestial, te suplicamos, Señor, que este alimento de caridad fortalezca nuestros corazones para que nos animemos a servirte en nuestros hermanos, el que vive y reina por los siglos de los siglos.
1: Amén.
0: El Señor esté con ustedes.
1: Y con tu espíritu.
0: Les bendiga Dios Todopoderoso, Padre, Hijo y Espíritu Santo. Descienda sobre ustedes y les acompañe siempre.
1: Amén.
0: Dulce Madre, no te alejes, tu vista de mí no apartes. Ven conmigo a todas partes y solo nunca me dejes. Ya que me quieres tanto como verdadera madre, haz que me bendiga el Padre, el Hijo y el Espíritu Santo. Amén. San Miguel Arcángel, defiéndenos en la lucha. Sé nuestro amparo contra la perversidad y las acechanzas del demonio. Que Dios manifieste sobre él su poder en nuestra humilde súplica. Y tú, oh príncipe de la milicia celestial, con la fuerza que Dios te ha conferido, arroja al infierno a Satanás y a los demás espíritus malignos que vagan por el mundo para la perdición de las almas.
1: Así
0: sea. Sagrado corazón de Jesús,
1: en vos confío.
0: Sagrado corazón de Jesús,
1: en vos confío.
0: Sagrado corazón de Jesús,
1: en vos confío.
0: Queridos hermanos y hermanas, el día de mañana tenemos aquí en este templo el encuentro vicarial de pastoral familiar. Las parroquias de nuestra vicaría, los sacerdotes de nuestra vicaría, todos estaremos en este templo mañana. Nos vamos a reunir en el parquecito del obelisco a las 7 de la mañana para que allí recibamos la sagrada imagen de la familia, la imagen de la Santísima Virgen, de San José, los esposos, y Jesús, el niño Jesús, la Sagrada Familia, mañana a las 7, procedente de la Vicaría San Juan Pablo II. El Padre Olvin nos va a venir a entregar la Sagrada Imagen al parquecito del obelisco, y de ahí vamos a caminar en procesión todas las parroquias hacia este templo. Aquí vamos a tener el encuentro de la familia mañana. Están invitados toda la pastoral familiar. El movimiento de encuentros conyugales no debe faltar mañana. Pero luego está abierto, hermanos. Pueden venir a participar del encuentro de familias mañana. Termina con el... al mediodía cerramos el encuentro. Y el domingo les recuerdo a todos los servidores de la parroquia que el domingo está la escuela para evangelizadores en el sector del Sagrado Corazón de Jesús. Allá celebraremos la misa al mediodía, el domingo, como siempre. Cada vez que tenemos la formación, cada mes, allí nos reunimos para celebrar la fe. Así que a partir de las 7 mañana en el templo, el domingo, en el templo del Sagrado Corazón de Jesús. Hermanos, les deseo a todos un buen día. En el nombre del Señor, pueden ir en paz.
1: Demos gracias a Dios.
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7: La vitamina para hoy lleva por nombre Los Verdaderos Tesoros. El dueño de un pequeño negocio, amigo del gran poeta Olavo Bilac, cierto día lo encontró en la calle y le dijo: Señor Bilac, necesito vender mi negocio, que usted también conoce. ¿Podría redactarme el aviso para el periódico? Olavo Vilac tomó lápiz y papel y escribió: se vende encantadora propiedad, donde cantan los pájaros al amanecer en la extensa arboleda, rodeada por las cristalinas aguas de un lindo riachuelo. La casa bañada por el sol naciente ofrece la sombra tranquila de las tardes en la baranda. Algunos meses después, el poeta se encontró con el comerciante y le preguntó si ya había vendido el lugar. No pensé más en eso, dijo el hombre. Después que leí el aviso, me di cuenta de la maravilla que tenía. A veces no nos damos cuenta de las cosas buenas que tenemos y vamos tras falsos tesoros. Debemos valorar lo que poseemos y que nos fue dado gratuitamente por Dios. La salud, los amigos, el empleo, el conocimiento que adquirimos, la sonrisa de los niños y el cariño de esa persona especial. Estos sí son verdaderos tesoros. Esta es la lectura de la vitamina de este día. Con esto queremos ir reflexionando y con esto queremos ir dando algunas ideas de cómo en realidad nosotros a veces despreciamos o menospreciamos o no tomamos en cuenta las cosas o los verdaderos tesoros que Dios nos ha dado en nuestra vida. Este hombre, de alguna manera, no se había dado cuenta cuánto era el valor que tenía la propiedad, su casa, pero que en la mente de aquel poeta era una belleza. Era algo que en realidad no debió de venderse. Por eso, el comerciante, cuando lee el anuncio para ponerlo en el periódico, ya no volvió a pensar más en vender su hogar, en vender su negocio. Pues imagínense cómo se encontraba este lugar. Dice que donde cantan los pájaros al amanecer en la extensa arboleda, rodeada por las cristalinas aguas de un riachuelo, la casa bañada por el sol naciente ofrece la sombra tranquila de las tardes en las barandas. ¿Te recuerda las barandas que hay en los hogares? Esas barandas que por años la gente salía a los corredores con barandas. Verjas le llamamos ahora. En esas barandas ahí estaba la gente, sacaba sus sillas, sus mecedoras, sus haraganas, como le llamaban también, a disfrutar del atardecer. Y este hombre quería vender este negocio, esta propiedad, donde se encontraba todas estas cosas bellas: el riachuelo, la arboleda, el canto de los pájaros, el bello atardecer que también se daba. Y hasta entonces supo qué es lo que realmente Dios le había dado. Nos pasa a nosotros, nos sucede a nosotros constantemente. Nos deshacemos a veces de las casas viejas donde hemos tenido nuestra infancia, donde nacimos, y por hacer un edificio nuevo. A veces queremos vivir como vive el de la par. El de la par levantó un edificio y nosotros queremos levantar otro más grande todavía. Y nos olvidamos de aquella bella casa de tejas, de madera, de ladrillo de barro, con tierra en la cocina. Queremos deshacernos de esas cosas que nos traen tantos recuerdos y que tienen tanto valor y que en realidad fueron los tesoros que en un principio nuestro Señor nos dio para que pudiéramos comenzar a convivir. Admiro mucho algunos países donde conservan todavía, donde guardan ese patrimonio que aquí en nuestro país no se ha podido llegar a a guardar por completo y recordarnos mucho de aquellas casas viejas de corredor, aquellas casas donde tenían a un lado, como decimos nosotros, del corredor, el horno para hacer el pan. Y todas esas cosas son tan bellas que nosotros, los que vivimos en esos lugares, no les damos el valor que realmente tienen, sino que esperamos que alguien venga a decirnos cuál es el valor que tiene nuestra propiedad. Y así nos vamos yendo, y como dice la lectura, a veces no nos damos cuenta de las cosas buenas que tenemos y vamos tras falsos tesoros, lo que hablábamos sobre las casas. A veces vamos buscando nosotros cosas que no hemos perdido, cosas que realmente no nos van a traer mayor cosa. Simplemente un hogar es para vivir, y cuando usted tiene un techo, pues qué bueno. A veces queremos ser imitadores de algo, por eso dice, vamos tras falsos tesoros. A veces no nos podemos dar el lujo de poder construir. Botamos la casita vieja y comenzamos a levantar la casa nueva de bloque o de ladrillo. Y a veces no alcanzamos a hacerlo, nos quedamos a medias. Perdemos la casa, perdemos el terreno y perdemos lo que construimos. Debemos valorar lo que poseemos y que nos fue dado gratuitamente por Dios. Gratis. Y esto a veces no le damos el valor que realmente tiene. La salud, los amigos, el empleo. A veces creemos que por nuestra capacidad, porque yo soy inteligente, porque yo soy el todólogo, porque yo soy todo, es que conseguí el empleo. El empleo lo conseguimos porque Dios quiere. Hay que recordar que cuando usted va a buscar un empleo, hay 20 tras de él también, 25, 30, 40. Dios sabe su necesidad y por eso se lo da a usted. Dios sabe hasta dónde está y a usted se lo da. El conocimiento que adquirimos, eso Dios nos ayuda. Dios nos da la sabiduría. ¿Por qué? Porque noche a noche o día de día, nuestros padres le pedían a Dios, Señor, haceme inteligente a mi hijo. Prepáramelo, Señor, para el futuro. Hazlo un hijo bueno. Dale la sabiduría que tú puedes darle y que él necesita. Ayúdale, Señor, a estudiar, a prepararse. Tantas oraciones y tantos ruegos que hacen nuestros padres y nuestros parientes y nuestros hermanos, si nosotros salimos adelante. Y Dios nos comienza a dar el conocimiento que nosotros adquirimos. Lo que no se puede comprar con nada. La sonrisa de los niños. Hay una canción tan bella que es de Perales, donde dice, con una sonrisa puedo comprar. Todas esas cosas que no se venden. Aquí decimos nosotros, la sonrisa de los niños. Y el cariño de esa persona especial. De entre las personas especiales puede estar su hijo, su esposa o esposo, su madre o su padre. Esos son los verdaderos tesoros que Dios da en esta vida, que son los que debemos de conservar para siempre, que son los que debemos de cuidar todos los días, que son los que debemos de mantener a diario para poder regalar de esos tesoros que tenemos a nuestros amigos. ¿Y cómo regalarlos? Pues con nuestros ejemplos, con una palabra, con una sonrisa, como dice aquí. Con lo que realmente Dios nos ha dado, que son los verdaderos tesoros con los que nosotros podemos vivir día a día en nuestro hogar, en nuestra comunidad, en nuestra iglesia y para las cosas verdaderamente que Dios nos quiere. Como dice el final de esta lectura, estos sí son los verdaderos tesoros. Cuando usted se dé cuenta qué es realmente lo que tiene, consérvelo, apóyelo y al final dígale a Dios, gracias, Señor, por los tesoros que me diste. Cada uno de sus hijos, su padre, su madre, sus hijos, sus parientes, su iglesia, su ministro, su padre, sus amigos, son los tesoros que Dios le ha dado a usted. Y se los dio completamente gratis. Esta es la vitamina de hoy. Dios que lo bendiga.

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7: 8:23 minutos.
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1: Muy buenos días, bienvenidos nuevamente a su programa de entretenimiento matutino. Estamos en el viernes 4 de septiembre. Bienvenidos al show.
2: Se llegó el viernes, señores. Buenos días a todos, bienvenidos.
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1: Ya estamos en el día 4 del mes donde nuestra patria cumple años. Nuestro país está celebrando el Día de Independencia, 15 de septiembre. Recordamos esa fecha en la escuela que nos enseñaron, del 15 de septiembre de 1821. No es que lo hayamos vivido, ¿verdad? Pero celebramos 205 años de independencia. Nuestro El Salvador.
4: Vivo enamorado de este suelo.
2: De todos los departamentos que tú conoces, ¿cuál consideras que es el que tiene como diferente cultura a la del resto? A la que tú dices, sí se diferencian bastante, mira, con todo el país en realidad.
1: Mira, nuestro país es tan pequeño, pequeño geográficamente, y no le veo tanta diferencia entre un departamento a otro, tan cercano. Pero sí hay diferencia un poquitito entre Oriente, por ejemplo, el Centro y Occidente. Por ejemplo, los departamentos del Oriente nos parecemos, digamos que bastante en todo. Pero ya para la zona central ya hay algunos cambios. Y de la zona central a occidente ya hay unos pequeños cambios. Yo creo que no hay mucha diferencia, y si las hay, son en tres zonas: oriente, centro y occidente. Pero no mucho, López. Tal vez un poquitito en la forma de hablar, un poquitito en la forma de la gastronomía, la comida. Y algunos nombres que le colocan a algunas cosas que nosotros aquí, pues, le decimos de otras maneras. Tal vez en eso. Pero no hay mucha diferencia así rasgada que uno pueda decir, ah, tú eres de Santa Ana, tú eres de Morazán, tú eres de La Unión, tú eres de San Miguel. Aunque allá en San Salvador, incluso en los medios, etiquetan bastante a que los migueleños casi no pronuncian la letra S. Hablan con la letra J. Pero pues,
2: y vamos a incluir nosotros también.
1: Claro, porque somos de Oriente.
2: Pero sí, no, cuando nosotros vamos a San Salvador, los de Santa Rosa de Lima o nuestros alrededores, ¿verdad?
1: La
2: de
1: Unión.
2: Cantones, caseríos, a
1: la Unión. La Unión.
2: Considero que quizá en la vestimenta se note más que nuestro acento.
1: El de San Salvador.
2: La Unión, cuando llegamos a San Salvador, pero no tanto por el acento, de cómo nosotros hablamos.
1: ¿Tú crees eso? Yo no le veo, sí, diferencia.
2: Sí, por ejemplo,
1: tú ves a un capitalino vestido y ves, no, claro, es decir, ves a alguien que va a trabajar.
2: No, es los de San Salvador, ¿cómo nos ven a nosotros? Porque, por ejemplo, si vaya, yo que estaba en el parque de San Salvador,
1: habría que preguntarle a un capitalino.
2: Ese es el comentario. Ustedes de Oriente, pero no dicen de dónde. Ustedes de Oriente, sí. No te dicen si eres de San Miguel, si eres de La Unión o si eres de algún departamento específico. Solo te enmarcan que podría ser de Morazán, de San Miguel, de La Unión, ¿verdad?
1: Orgullosamente le dijera yo, claro. Sí, porque una vez fui a Planes de Renderos. Entonces fui con algunas personas y luego yo procedí con mi chocolatito y mi pan, y lo dije a empapar, a zambullir en el café, era, creo, chocolate, no recuerdo. Y me dijo alguien, no hagas eso. ¿Y por qué? Porque van a decir que sos de Oriente. ¿Y de dónde soy? Pues le digo, claro que soy de Oriente. Pues sí, y esto lo hacemos allá, no pasa nada. Pero volvemos al punto aquel que te he hablado durante varios días. El qué dirán, el qué pensarán. Mira, López, lo bonito es que nos identificamos nosotros de esta zona. O sea, si te identifican a ti que eres de Oriente, qué bueno. Aplausos, soy de Oriente,
2: o
1: claro.
2: O sea, es una buena representación.

0: supuesto, desde luego.
1: Oye, pero,
0: porque no vivo en otro lugar. Vivo en Oriente, vivo en El Salvador, vivo en Centroamérica, hablo el español. Sí. Hay que sentirnos orgullosos de nuestras raíces.
1: Pero no sé qué dirán de aquellas personas que siempre andan acá, por ejemplo, cuando vienen de la zona rural a la ciudad. Quizá con sombreros, con sus botas, porque son ganaderos.
0: Qué lindo.
1: O sea, pero cuando van a San Salvador, no sé qué pasará. Si es como...
0: Que pase lo que pase.
1: Sí, no, no, no. En el sentido de cuál sería como la manera de cómo ver un salvadoreño a otro salvadoreño que solamente sea de otro departamento. A eso me refiero.
0: Qué lástima etiquetar a alguien así.
1: Porque sería bueno acercarse, preguntar cómo es la ganadería, porque unos no tienen ni idea de vivir en el campo. Saber eso de la ganadería.
0: Sí, sí.
1: El vestir, mira, todo el tiempo así.
0: Lastimosamente, que es bonito, ¿no? Lastimosamente, fíjate, por nuestra cultura muy, muy, muy apegada y quizá negativamente en nuestro país, se van perdiendo cosas muy importantes. Por ejemplo, de nuestros ancestros. El idioma, el náhuatl, se va perdiendo. ¿Por qué? Porque si alguien lo habla, se burla a otra persona.
1: Sí.
0: Ya mejor no lo habla. Si una palabra de un objeto lo dice de una manera un poco coloquial, y se ríen, ya mejor no lo va a decir, lo va a decir de otra forma, entonces se va perdiendo. Tenemos, por ejemplo, Guatemala. Uno va a Guatemala, ves personas que andan vestidas muy, muy, digamos así como las personas de hace muchos años, que lucen sus trajes de manta, los hombres también, típicamente vestidos, como los indígenas. Entonces, pero es bonito. La identidad, eso es parte de lo nuestro, el folclor, lo nuestro.
1: Sí.
0: Por ejemplo, los peruanos, uno llega a Perú, vas a una zona, a cierta zona, donde la gente se viste de manera ancestral todavía, primitivamente.
1: Sí.
0: Qué bonito. Pero no, aquí el país no. Ves a alguien con un sombrero, como acabas de decir, y ves a alguien vestido como trabaja en el campo.
1: Pues denigramos.
0: De
1: afuera es ese.
0: Qué feo.
1: De afuera es ese.
0: Qué lástima. Eliminemos esas cosas. Mira, debemos de sentirnos orgullosos de donde somos. Cómo hablamos, lo que comemos, eso nos hace diferentes.
1: Ajá.
0: Porque cuando viene otra persona de otro lugar, dice, ah, imagínate que todo el mundo fuera igual, que todos fuéramos igual, como cierto país o como cierto departamento, todos igualitos, no tendría diversidad, no valdría la pena. La diversidad nos hace que esto sea hermoso, por eso nosotros los salvadoreños debemos sentirnos así, orgullosos, y somos iguales. En la zona occidental, en la central y en la oriental somos igualitos todos. Tenemos el color de nuestros ancestros, tenemos nuestro idioma y la comida de nuestros ancestros. Y no envidiarle ningún otro país, o sea, sentirnos orgullosos de lo que tenemos y de lo que somos, López.
1: Pupusitas deliciosas. Ay, qué rico. Mira, andaba ganas de atolvo. Yo dije, es que estamos en el mes patriótico, entonces hay que comer como lo de lo nuestro, ¿no? Porque sí. A veces como que ignoramos eso y la gente que viene de fuera es como, hey, quiero el platillo típico. Y nosotros que todo el tiempo lo tenemos, a veces es como que no queremos eso.
0: Sí, pasa.
1: Así eso. Es todo en la vida, pasa, ¿no?
0: Sí, sí, sí. Bueno, entonces, están listos para desfilar los niños, ¿verdad?
1: Ya están listos.
0: El domingo.
1: Sí, en unos 2 de 3 días. Y reglamentaciones ahorita, bueno, ya en un rato voy a reunión en donde probablemente me digan dónde va a ser el punto, a la hora, cuánto es lo que van a hacer de distancia, ¿no?
0: ¿Nos podrías dar en primicia eso, López? Cuando les den a conocer el recorrido y todo eso, si se puede,
1: sí,
0: va,
1: sí,
0: nos
1: sí,
0: mandas
1: sí.
0: Ahí un reporte.
1: De, sí, claro.
0: Sí, porque vas a una reunión bien, bien importante. Entonces, a nivel nacional se desarrolla el desfile de los niños el domingo, a nivel nacional.
1: A nivel nacional.
0: Ok.
1: Me gusta, fíjate, que hagan uno como que hacerlo aparte, porque cuando ya se aglomeran los papás más los niños, porque cuando hacen los estudiantes, los adultos van casi siempre, hasta ponen un acuerdo o algo de distancia y las autoridades van checando que los papás estén súper lejos, porque ya están grandecitos, ¿verdad?
0: Sí.
1: En el caso de los niños tan pequeñitos, pues tiene que ir mamá o papá ahí cerquita, o a veces ambos, y se aglomera más, entonces por eso lo hacen de así, y también porque la distancia es diferente. Pero me gusta que lo hagan así, día diferente.
0: Sí. Mira, algo bien importante, que el domingo no va a haber energía eléctrica en todo el departamento de la Unión. Bueno, según la nota que tengo, mira.
1: Menos mal que voy a andar en la calle.
0: Domingo 6 de septiembre, de 6 de la mañana a 12 del mediodía.
1: Ay, ay, ay.
0: Trabajos de mantenimiento en la red de transmisión eléctrica, Departamento de la Unión, Municipio de la Unión Norte, prácticamente todos, Municipio de la Unión Sur, casi que todos, Departamento de San Miguel, Distrito de San Miguel, todos, sí, Es más, abarca el departamento de Morazán.
1: Se van a ir para Metrocentro todo, allá donde hay planta y con... No, o sea, ahí hay plantas en los restaurantes a veces. Por ejemplo, aquí yo sé dónde.
0: Hay
1: o sea,
0: que disfrutar para que no haya energía, nice. Que no hayan redes. No
1: bañarse importa. Mucho, a la barra, hacer muchas cosas en casa, para eso sí, porque no hay wifi.
0: Sí, así es. Hay que ocuparse en algo. Entonces no va a haber energía el día domingo, señores. Ajá. 6 de septiembre, de 6 de la mañana a 12 del mediodía. ¿Qué municipio si quieres que les mencione?
1: No
0: vas
1: a tener clases, tío. No vas a tener día laboral el domingo, porque mira,
0: como
1: es,
0: no, hay que estar
1: energía.
0: Presentes.
1: Ah,
0: hay
1: sí,
0: que estar
1: es
0: presentes.
1: Ah, para cuando ya venga, ¿verdad?
0: Sí, así es. ¿Qué pasó, mi amigo?
2: Hola, muy buenos días, buenos Leslie días. Y Omar.
0: Buen día.
2: Es un gusto y un placer poderlos saludar y escuchar. Y pues, hablando sobre eso, sobre la diferencia de El Salvador de una zona a otra, la verdad es que sí hay cierta diferencia, ¿verdad? Pero no muy casi todos somos parecidos, ¿verdad? Pero hay cuestiones que cambian, que identifican de una zona a otra. Y uno siente que en un lugar, en un departamento, la gente, o en una zona, digamos, específica, la gente puede ser más amable, y en otra zona no tan amable. Por ejemplo, yo siento que es más amable la gente de Oriente, y no es por quedar bien con la gente de Oriente, ni tampoco porque yo sea de Oriente o mi familia sea de Oriente, sino que la gente de Oriente es más amable, es así más, que le gusta como compartir y dar sin recibir nada a cambio, ¿va? Lo invitan a uno a veces ahí a la casa o cuestiones así, ¿va? O donde comen, digamos, comparten la tortilla, donde comen uno, comen cinco.
1: Aunque sea con frijolitos y queso.
2: A cambio, la gente ya de Occidente, la siento un poco más tacaña, ¿verdad?
1: Sí, casi no. Antes agua.
2: Por ejemplo, la gente de Huachapán siento yo que se parece con la gente de Guatemala. Y ya, digamos, la gente de Oriente quizás se parece más con la gente de Honduras, ¿va?
1: No quiero ir a la casa de un hondureño, no sé cómo me trataría.
2: Hoy hay también cumpleañeros famosos. Ajá. Hoy está cumpliendo años el rey del bolero ranchero, Javier Solís. Él tiene bonitas canciones románticas. Él es de la época más o menos de Pedro Infante. Tienen canciones así viejitas,
1: viejitas.
2: De la época de oro, ¿va? Javier Solís murió joven, murió de 34 años.
0: Buen dato.
2: Tiene varias canciones, ¿verdad? Que todavía se escuchan actualmente, son clásicas, no pasan de moda. Y tiene canciones, una que se llama, por ejemplo, Entrega Total. Hay otra que se llama La Mentira.
0: Sombras nada más.
2: Que dice más o menos así: se te olvida que me quieres a pesar de lo que dices. Pues llevamos en el alma cicatrices imposibles de borrar. Se te olvida que hasta puedo hacerte mal si me decido.
1: Ay, ay, ay.
2: Pues tu amor lo tengo muy comprometido, pero a fuerza no será.
0: Bueno, buen dato el que nos da ahí nuestro amigo, del cumpleañero del día, Javier Solís, que ya lo tenemos también ya en la lista ahí de saludarlo. Bueno, entonces complementamos, estamos en el 4 de septiembre a 11 días para celebrar el cumpleaños de nuestra patria. Ya le puso usted la banderita a la casita, ya le colocó el azul y blanco ahí en la ventana.
1: Ya pinté la casa, no te preocupes, Chele.
0: Ya le puse la banderita al carrito. Ey, por cierto, ayer ya le puse dos banderas.
1: Sí, ahorita que, ahorita.
0: Dos por falta de una.
1: Desde la cuadra ha ido de los días que yo crucé, desde ya se veían las banderitas de tu vehículo.
0: Ay, viste, pues ya llegó.
1: El Chele Patriótico, por eso te dije yo. Chele, ¿viste? Buenos días, Chele Patriótico, te dije yo.
0: Y yo te dije.
1: Diputado.
0: Dios te salve, patria sagrada. Te dije. Bueno, señores, así comenzamos el programa de hoy.
1: Buenos días a todos. Es viernesito, se nos va la semana, la primera de este mes de septiembre. Y pues gracias a Dios se nos va un poquito con lluvia.
0: ¿Qué
1: ¿no?
0: se celebra en Estados Unidos el lunes? Yo creo que tienen long weekend, le llaman, es como fin de semana largo.
1: O sea, se van de gira desde
0: y el
1: mañana.
0: Y el lunes celebran. Mándeme ahí algo de información. no sé si es, no es Memorial, creo que es Labor Day, Día del Trabajo allá. Es el primer lunes de septiembre. Ahí me van a, nos van a informar alguno de los que nos está escuchando allá en Estados Unidos.
1: ¿Qué se nosotros celebra aquí, en Estados
0: no,
1: Unidos?
0: No, nosotros no celebramos nada.
1: Aquí pues tendrán algunos días libres porque pues van a marchar los chiquitines.
0: Ah,
1: pues,
0: eso sí. Ajá.
1: Y no hay clases, ¿verdad? Para algunos. Okay. Pero para otros sí. Ey, mira, entonces el martes sí hay, ¿verdad? General, o sea, todo el país, 15 de septiembre sí tiene día de asueto, el martes.
0: Sí, sí.
1: De es ese asueto. Al otro.
0: Es asueto.
1: Asueto total, nacional.
0: Nacional, sí. Okay. 15 de septiembre, o sea, de este martes al otro. Uh-huh. Todavía van el quedando otro. Un par de días ahí. Bien, si nos echa la mano, hay algún oyente de Estados Unidos que nos diga.
1: Ahorita está
0: allá va la señal va llegando un poquitito retrasadita, por
1: es
0: eso
1: cierto.
0: Es que esperamos tantito. Bien, pues fin de semana, ¿qué vamos a tener? Muchas cosas, López. Estaba revisando por acá acerca de la fecha que se va acercando de el 9 de septiembre para nuestros hermanos salvadoreños bajo el TPS, sí.
1: Sí. Algunos están optando, o sea, no hay una respuesta todavía. Hay un tiempo límite, sí, pero no hay respuesta todavía. Entonces, tú lo mencionaste la otra vez, sí. ¿Quedarían cuántos días si no había respuesta de parte del presidente?
0: 180 días.
1: Ajá. Es como la ley otorga 180 días para los tepecianos de estar allá todavía, ¿verdad?
0: Sí.
1: Que no sea, no tomen decisiones aceleradas y que traten de esperar y mantener la calma, ¿verdad? Es lo que se les puede decir. Uh-huh. Paciencia, hermanos.
0: Bien, entonces, por aquí nos están diciendo qué es lo que se celebra. A ver.
3: Saluditos, Omar. El lunes es Labor Day en Estados Unidos. Y sí, mucha gente se lo toma libre.
0: Exactamente.
3: Fin de semana largo.
0: Ok, gracias. Es Labor Day. Es Día del Trabajo allá. El primer lunes de septiembre. Gracias, René. Allá en Nueva York también nos está diciendo.
1: Ah, vale,
0: Jaime,
1: gracias.
0: En San Francisco. Buen día, Leslie Omar. El lunes se buenos va a celebrar días. El Día del Trabajo. Y gracias a José Cruz, que nos comenta también que el día lunes, pues es día de descanso para muchos. Es el Día del Trabajo. Así como tal cual se celebra aquí el 1 de mayo.
1: Ajá, ajá.
0: El 1 de mayo, allá pues lo celebran el día lunes.
1: Pero ya ves que en todos lados es como que el Día del Trabajo lo celebran no trabajando. Aunque algunos sí se van a trabajar.
0: No estoy seguro si es una celebración que le llaman federal. Uh-huh. Es feriado para todo mundo. Uh-huh. No estoy muy seguro si solo los empleados del gobierno o todos en general, eso sí no sé, pero yo creo que también. Yo creo que todos, es un día donde tal vez no sé si
1: mira,
0: si,
1: ya se va acercando el Viernes Negro.
0: Si de los restaurantes,
1: el Día del Pavo.
0: Centros comerciales y cosas así trabajan, no lo sé. No, hombre, lo pensé en noviembre.
1: Pues ya se va acercando.
0: Falta un resto.
1: No, hombre, vos.
0: Y tienen que pasar muchas cosas, muchos días. Labor Day, dice Ángela.
1: Gracias.
0: Gracias. Buen dato ese. Sí, sí, sí. Nomás que quiero saber si es federal.
1: Ausentes en estos días.
0: Si es federal o lo descansan todos. Ya nos está escribiendo ahí Jaime. Vamos a esperar ahí el dato. Sí, dice es federal y es para todos. O sea, ok.
1: Perfecto, gracias.
0: Descansan todos. Todos, todos. Es obligación, creo.
1: Sí, es obligación, es decir que, o sea, habrían problemas si ven a alguien que está trabajando, por ejemplo, en construcción.
0: Yo no sé, yo creo que hay un día, yo no sé si es ese, allá en Estados Unidos, que si la policía pasa y te ve trabajando, te puede multar. Uh-huh. Porque, si tú estás trabajando, por ejemplo, remodelando alguna casa,
1: ajá,
0: y el que está a la par está descansando, tú le estás estás interviniendo en descanso.
1: Exacto.
0: Porque, es descanso para todo, ¿verdad? ¿Qué dice José López? Lo vamos a escuchar. ¿Cómo estamos, José? Buen día.
4: Buenos días,
1: buenos días, primo.
4: Buenos días, Omar.
0: Buen día.
4: Sí, el lunes es, en efectivo, Omar, Día del Trabajador, Labor Day. El lunes, es que no se trabaja hasta el martes. Y mira, discúlpame que no me pude comunicar contigo, que hoy que anduve para allá porque tuve unos pequeños percances ahí.
0: Dale, hombre, no pasa nada.
4: Un muchacho de que tuvo un accidente con una... un cohete se le reventó en la mano y pues tuvimos que andar ahí por el hospital.
0: Qué peligroso.
4: Pero déjame contarte que ese hospital, así como está lo que es la salud pública, eso está pésimo.
1: ¿Hospital Nacional de Santa Rosa?
4: Pues a mí se me hizo levantarlo porque pues no había alguien más, entonces por eso me ocupé y anduve haciendo unas vueltas ahí y pues fue breve la
1: vida. visita.
4: Lo que estuve allá. Pero bueno, vengo con ese sabor, mal sabor. Porque la no, no sirve pues lo que es salud por parte del gobierno. Así que tuve que llevar a otro doctor a muchachos porque le hicieron una fisura en un dedo que se le disparó. Oh. Así es que da no sé qué ver bastante gente en ese hospital y que no lo atiendan. Y era que me dio no sé qué, me vine con ese mal sabor de ahí. Creo que no creo que vuelva a visitar un hospital así, público, porque te mueres ahí adentro y no te atienden. Los que están trabajando allí tienen otro negocio, hablando para negocios personales de ellos, nada menos el que trabaja en lo que es radio, el que hacen los rayos X y todo eso, hablando por teléfono, haciendo negocios de camisas para otra gente. Si está escuchando, él va a saber quién es, porque yo estuve platicando con él, le dije que por qué tenía que hacer eso. Que se supone que trabaja para el gobierno, ese es el trabajo, tiene que respetarlo. Pero pues, yo no soy quien para grabarlo ni juzgarlo, ¿verdad? Ese es cada quien. La gente pobre que está ahí esperando todo el día para que lo atiendan, pobrecita la gente y humilde. Yo vine con ese mal sabor de boca, bueno, que agarré coraje más que todo. Pues. Saqué al muchacho y lo llevé a otro doctor. Así que, discúlpame, por eso no te escribí y luego pues tuve que venirme lo más, que me salió una emergencia acá y me tuve que regresar.
0: Sí, hombre, entiendo, así no que, pasa nada.
4: Esta vez que vaya los ponemos de acuerdo.
0: Claro, ahí, no hay ningún saludito, problema, José.
1: Saludos,
0: buen día,
1: primo.
0: Buen día, José López.
1: Buen día, abrazos.
0: Allá en Dallas, mira, en Estados Unidos.
1: Ya imagino yo, todos estos días he estado en proceso de así como de recaer, porque, o sea, ha venido, me imagino que se fue con cólera con esa experiencia.
0: Sí.
1: De las horas que una persona pasa por...
0: En el hospital.
1: Sí, es que mira, llegas de emergencia y todavía tienes que esperar, no es emergencia de que brum, te meten y ya al doctor, sí, ¿verdad? Sí. Sí, es emergencia de espere siempre como los demás, ¿verdad? Uh-huh. Pero bueno, en cuestiones otras, otro tipo de cuestiones como el seguimiento que algunos tienen, por ejemplo, que tienen hipertensión o diabetes y eso, pues se les da el seguimiento y todo, y creo que ellos no se quejan porque tienen la medicina, gracias a Dios, ¿verdad? Pero algo de emergencia, de que alguien vaya accidentado y todo y no lo atiendan, sí debe ser difícil.
0: Muy difícil. Isaías Alvarado dice, es para todos el día feriado. También dice, transporte, salud y restaurantes es opcional, uh-huh. Puedes trabajar. En mi caso es cuando hago más dinero, dice.
1: ¿Ah?
0: Qué bien, qué bien, tiene más trabajito. Las oficinas del gobierno son los que no trabajan, dice Sergio.
1: Ah, ok.
0: Bien, nos mandó un videito ahí, Sergio. Ah, o sea, ellos son los que no trabajan. Uh-huh. Bueno, son aquí nos están informando ustedes, ¿ok?
1: Las oficinas de gobierno. Uh-huh. Y pensábamos que todos, ¿no?
0: Sí, yo creo que llamada. Todos, pero es opcional, como dice. Llamada, pero no me cae aquí. ¿Pero en qué es?
1: Es de WhatsApp, fíjate.
0: WhatsApp, pero no me cae.
1: Es que no está agregada la persona, quizás por eso.
0: No lo sé, ahí va a quedar la llamada perdida entonces.
1: Perfecto, aquí vamos. Te le voy a mandar un mensaje, tal vez te aparece a vos, ¿va?
0: Vale, dale.
1: Ok. Uh-huh.
0: Buen día. Vamos a atender la llamada entonces. Pueden contactarse vía WhatsApp con nosotros. 26. Ya me salió la llamada perdida aquí.
1: Ya te apareció.
0: 26-41-21-57.
1: Que termina con 03, ¿verdad?
0: Sí, sí, sí.
1: Ok.
0: Vamos a atender acá la llamada. Buenos días.
1: Hola.
0: Buenos días.
5: Hola, buenos días.
0: Buenos días, le escuchamos. Nos llamó, ¿verdad?
5: Pues sí, Omar, soy Aurora de Trompina.
0: Díganos, Aurora, ¿en qué le podemos servir?
5: Nomás agregar un poquito a lo que el señor decía del hospital.
0: Claro, adelante, por favor.
5: Yo sé que La Fabulosa no es un medio para sacar, ¿verdad?, las cosas, uno tal vez, o tal vez sí, puede ser un medio.
0: Pues, por supuesto que sí, dígalo.
5: Pero lo que el señor decía es una verdad. Nosotros, bueno, en mi caso, yo tengo un tremendo mal sabor de boca en ese hospital. Y no entiendo, ¿verdad?, siendo un hospital nacional. Pero yo también llevé a mi hermana y sin más se me muere ahí. La tuvimos que sacar porque estaba muriéndose. Y los doctores bajaban de arriba a ver supuestamente las emergencias. y no entiendo, la verdad, no entiendo por qué tiene que haber un médico de emergencia. Es el Hospital Nacional de Santa Rosa. Entonces, solo quería agregar eso,
0: sí.
5: Que el señor, de verdad, es lamentable que el señor se vaya con ese mal sabor de boca, porque es cierto, lo confirmo con hechos, y no solo yo, con mi hermana, también con mi sobrinita. No sé, la verdad que necesitamos que sea presente el Ministerio de Salud ahí, para que verifique esa situación. Soy de Trompina, sí. Soy Aurora, usted me conoce, y créame que si yo no llevo a mi hermana de ahí, mi hermana se me muere ahí.
0: ¿Qué
5: pasa?
0: Qué mala experiencia.
5: Nos fuimos desde las 5 de la mañana y pasaban las horas, y lo que dijo el señor, que sí, solo miraban el teléfono y ya, ¿verdad? Y pasaban de largo, y yo le dije a mi hermana, vámonos, aunque sea para una farmacia, a buscar un doctor, porque aquí te mueres. Y lo cual, gracias a Dios, nos fuimos a la farmacia La Buena, que ahí está un doctor, porque mi hermana se le había subido la presión del mismo dolor, porque no sabíamos de qué le dependía el dolor a ella.
0: Y no,
5: entonces,
0: y estando
5: era
0: en emergencia,
5: una emergencia.
0: Estando en emergencia, no llegó un médico y la revisó durante todas esas horas.
5: Les valió como 3 horas ahí. Me fui a las 5 de la mañana, nos fuimos de ahí casi a las 8 de la mañana. No sé, para el Hospital de Santa Rosa, qué significa emergencia, Omar. No sé. Uh-huh. La verdad, yo ya estaba...
0: Así dijo el amigo que... En el audio anterior, así dijo, que emergencia, pues no... Como que de nada servía.
5: Lastimosamente, yo quisiera de que hubiera una ayuda, la verdad. De que el Ministerio de Salud verifique eso, qué está sucediendo en los hospitales nacionales. Uh-huh. En este caso me pasó en Santa Rosa de Lima, con mi hermana. Y en el caso también con la sobrinita, pero en el caso específico con mi hermano, ¿verdad? Con mi hermana.
0: Sí, sí, sí.
5: Y entonces también con mi sobrinita. No la atendieron y la niña se estaba muriendo del dolor en una banca ahí. Entonces la tuvo que sacar mi sobrino de ahí, porque también se le hubiera muerto.
0: Imagínese, nos están contando ustedes dos casos, y el caso anterior del amigo que nos dijo en el audio, tuvieron que sacar a la persona que estaba grave para otro lugar.
5: Porque es un hecho, Omar, o sea, no estamos exagerando, no estamos inventando absolutamente nada, es una realidad. Y yo, de verdad, aprovechando este medio de La Fabulosa, les pido, o sea, si ustedes pueden hacer un llamado al ministerio también, que se haga presente, a ver qué pasa, porque es necesario. Hay muchos casos que de verdad que allí la emergencia, no sé cómo se le puede llamar emergencia, porque en los dos casos, en el de mi sobrinita y en el de mi hermana, era emergencia, porque mi hermana era un dolor que no se sabía de qué llevaba inflamada la mano, no se sabía qué.
0: Sí.
5: Y la presión se le subió, cantidad del mismo dolor, pues entonces yo, al ver la angustia de ella, la sacamos, y gracias al Señor, porque si no, que no estuviéramos contando el cuento. Y mi sobrinita le ponían para el dolor, no le hacían, o sea, no lo vieron como emergencia, ni se supiera qué clase de emergencia fue la de la niña. Entonces, pero en ese caso, como le digo, ustedes son medio directo, creo, ojalá, yo hago el llamado, ojalá que alguien de Ministerio de Salud, alguien que esté en la salud, escuche nuestras palabras, para que se hagan presente. La verdad, necesitamos que el Hospital Nacional de Santa Rosa de Lima vuelva a ser, aunque sea un poquito de lo que fue antes, porque yo he estado antes, Omar, yo fui operada ahí, y créame de que en aquel entonces fui tratada como persona.
0: Muy bien.
5: Así es, de que
0: bueno, le agradecemos por su denuncia, ¿verdad? Y su mala experiencia que vivió ahí, y aquí estamos a la orden.
5: Muchísimas gracias, bueno, pasen un bonito día.
0: Feliz día. Y cualquier cosa, aquí estamos a la orden. Cuídese. Gracias por reportarse. Así lo pueden hacer, ¿verdad? Y si pudiese hablar con el director del Hospital Nacional, sería bueno, Hospital Nacional de Santa Rosa de Lima, para encontrar tal vez una respuesta ante esta situación que ya varios de nuestros amigos oyentes nos están comentando, de que cuando llevan a alguien a emergencia, pues aparentemente es muy tardía la respuesta. ¿O no hay respuesta? ¿Algo pasa?
6: Así como esta señora está pidiendo que el Ministerio de Salud tome acciones en eso, después salen llorando cuando el Ministerio de Salud despide a esos doctores, esas enfermeras que son boca floja. Salen diciendo, ay, que despido justificado, que despido dieron de gusto a la gente, que no sé qué, que ya, y entonces, ¿qué más hacemos?
0: Bueno, ahí están las opiniones de los amigos oyentes.
1: Sí, hay que respetamos cualquiera, ¿verdad?
0: Sí. Nos vamos con los cumpleaños, López. ¿A quién tenemos de artista hoy?
1: Ay.
0: Es que este artista, ¿de dónde lo sacaste, vos? Más actor que otra cosa.
1: No seas así, vos.
0: Cantante, Carlos Ponce. No, no es pero que sí, cante te va a gustar. Que cante tan bien.
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0: Hoy es 4 de septiembre. Nació en 1972, bien, cumple 54 años.
1: Lapísimo.
0: Es de Puerto Rico. Actor de telenovelas. En su momento fue como un playboy, ¿va? Para todas las chicas.
1: En aquel momento, sí.
7: Pero tal vez fue solo.
1: Y esa es una telenovela, creo, esa canción.
0: ¿Sí? Rezo.
1: Uh-huh, sí.
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1: Ahí sigue cuidándose bastante para lucir radiante todavía.
0: Quiero ver cuántas canciones grabó.
1: Carlos Ponce.
0: No, si logró hacer 4 álbumes, vos. Sí, 4 discos. Digo, pues, porque.
1: Mira, pues, sí, y
0: es artista, es parte
1: y
0: de
1: él
0: la
1: está en Top Chef VIP.
0: Ah, de verdad.
1: Sí.
0: Vámonos a la llamada telefónica. Buen
1: día. Hola, buenos días.
8: Sí, hola, buenos días.
0: Buenos días.
8: ¿Cómo está? Mucho gusto.
0: Bien, bien. Un placer, díganos.
8: Le hablo a Sebastián Sarabia de aquí, manito.
0: Díganos, don Sebastián.
8: Bueno, Leli conoce mi carrera ahí en el hospital y es para hablarles del hospital, opinar también, porque ella ha oído personas. Y sí. Yo ahí he estado viendo allí, yo fui a pasar consulta el lunes.
1: Uh-huh.
8: Me fui a las 4:30 porque me sentía bien trancado. Y bien, bien molesto.
0: Sí.
8: Bueno, yo no me atendieron porque me dijeron que. Y como iba a pasar por laboratorio a hacerme exámenes también, sí. Me atendieron y todo, ¿verdad? Pero ya ayer que fui, no, hombre, de nuevo, no me quisieron atender. Ay, porque yo tengo que internarme para quitarme esto que tengo. A mí me agarró un gran cansancio de. Como que me tranco, ¿me entiende? Y todo eso.
1: Sí.
8: Y no me quisieron internar. Y solo me recetaron. Estuve desde las 7:30 de la mañana hasta las 4:40 de la tarde, solo para que me pudieran una terapia, una inyección, solo por eso.
0: Ajá,
1: y las medicinas que le dejaron, nada más.
8: Y las medicinas, pues eso ya las tengo yo allí, que me tocaba recogerlas. Luego, pues, el primer día que fui, ni siquiera me examinaron, sino que solo chequearon en la computadora y ya ven los remedios que me están poniendo cuando estoy internado, y eso fue todo. Ni siquiera me acercaron, pues, a tomar temperatura ni nada.
0: Qué tremendo. Bueno, ahí está la experiencia que usted le pasó y la queja, ¿verdad? Porque
1: es mala tiene bastante razón.
8: Sí, porque sí. Si en veces si uno no se queja, yo el hospital, mire, yo antes yo no soy sincero en decirle, cuando yo empecé el tratamiento ahí de hospital daba gusto ir, porque medicina, los doctores, enfermeras bien amables y todo, hoy se arruinó todo eso.
0: Bueno, ahí sí. Está. Muchas gracias por reportarse.
1: Sí.
0: Pase buen día.
8: Y felicidades por el programa.
0: Gracias.
1: Usted también cuide.
0: Bueno, ahí está. Hoy la audiencia le está.
1: Sí, los que han tenido experiencias o buenas o malas, pues pueden compartir.
0: Y lastimosamente, la verdad, solo malas no han dicho. No han comentado nada. Mira, ahí José López nos mandó la foto, no la vamos a subir. Pero sí fue.
1: Sí, quizá cuando lo vieron no querían tocar.
0: Fue caótico, no, pero ¿y cómo?
1: No, pues, querían ver,
0: o sea,
1: qué hacer ahí.
0: Si es una emergencia esa, es súper emergencia.
1: Nos vamos a reconstrucción o
0: pues entonces llevémoslo a San Miguel.
1: O lo cortamos, entonces, ¿qué hacemos?
0: Entonces llevémoslo a San Miguel, si no podemos hacer nada aquí, pienso, pues. O sea, por lógica.
1: No, mira, ¿va? es que es como, yo soy meque, va. Supongo que es como un protocolo, no es como de, subámoslo a la ambulancia y vámonos.
0: Eso no, es, pero es una emergencia.
1: Es solicitar allá, a ver qué tal está.
0: Sí, no, yo entiendo perfectamente eso, pero si tienen una emergencia, ¿tú crees que tienen que aplicar ese protocolo? Por eso se llama emergencia, código rojo. Echémonos la ambulancia y vémoslo.
9: Mira.
1: Emergencia.
9: Mira, Bueno, mire, prima, Omar, mira, ahí te mandé el foto del muchacho, del señor, que se levantó el cerebro con el cuerpo. Él le hacía una foto, pero ya cuando lo tenía en otro cuerpo. Mira, el señor se iba vaciando. Era quemadura junto con el dedo desgarrado, con todo el hueso, se lo tuvieron que reconstruir. Y, pues, ¿qué decirte? Pues yo ya tengo bastante años de estar acá. Y nunca yo he llevado esa experiencia que te digo, de haber entrado a un hospital así, nacional, pues público, le llaman aquí. Pues acá es muy diferente, acá cuando vas a algo de emergencia, esa magnitud, rapidito te atiende, no estás tomando acá la radiografía, ver qué tanto dañado tenés, nervios o todo, y rápido te echan mano a trancarte la sangre que está saliendo, primero asilo y todo eso. Es una cosa muy, pero muy diferente. Y entonces da coraje porque había otro señor allí de edad avanzada también esperando radiografía y bien cansado. Y el maestro que estaba haciendo radiografía, no, con una gran paciencia. Incluso le dijo a ese señor que me agarré con él después que cuento en privado. Le dijo que cómo había pasado, y él le explicó al muchacho y todo eso, que cómo había pasado, y le dijo. Y ni así lo salvó, porque andábamos, ya te dije, con el santito que te dije que íbamos a salir, que era San Francisco. Y ni así lo salvó su San Francisco, le dijo, él tiene que opinar de esa manera, depende de qué religión sea, él está trabajando para la ciudadanía, para los ciudadanos salvadoreños y para el gobierno, él tiene que hacer eso, pues. Esto se llama discriminación. Eso, independientemente de qué religión sea él no tiene que, porque está haciendo un trabajo muy importante ahí y tiene que respetar a cada persona. Así que eso es lo que pasó, mira, y te digo, eso fue. Y como pues yo, pues nunca había andado en un hospital, el hospital ese yo ya tengo tiempo de no haberlo visitado. Entonces andaba así como pollo loco, te podría decir.
1: No sabía nada de lo que pasaba ahí.
9: Hasta la enfermera le preguntaba y te contesta de una manera. Pues a uno le echan de ver que es de aquí y hacen el trasimodo de contestarle un poquito más decente, pero a la gente humilde ya viera cómo lo tratan, como que si fueran animalitos, viera que bien feo la experiencia, para qué decir. Así que ahí está, mira, la evidencia que te mandé, ahí sí. Que no, eso no se vale así, se supone que pues todos los salvadoreños están pagando impuestos, todos le sacan IVA para que el hospital se mantenga. Y pues yo creo que tienen que sacar a esos doctores que ya están pues, de edad, jubilarse y meter nuevos doctores jóvenes. Eso es lo que tienen que hacer. Así que, no, pues, no pasa nadie, ahí estamos, muchachos.
0: Ok, y gracias a ti también por ahí nos envió la foto, está bastante cruda. Son cosas que terribles que vivió entonces. Hoy también está cumpliendo años Beyoncé, ¿cómo le dices tú?
1: Beyoncé.
0: Hoy está cumpliendo años, ¿cuántos años?
1: Ya está, señora, la Beyoncé. ¿Cuántos años está cumpliendo la Beyoncé?
0: Rapidito, 45 años. 4 de septiembre del 81 nació en Houston, Texas. De ahí de Houston, ¿eh? Vive cerquita de un lugar, o más bien la residencia de ella, familiarmente, ¿verdad? En la zona de Sugarland. La Single Ladies, Beyoncé.
1: Dentro de curiosidades de la Beyoncé es que ella siempre, siempre madruga. No para caminar, no para tratar de hacer un ejercicio en sí, sino para ensayar sus coreografías. A las 5 de la mañana se levanta siempre.
0: Bien. Bueno, también está de cumpleaños.
1: Y nunca pide Javier permiso Solís para hacer las cosas. Dice que puede parecer una maleducada, pero ella dice que es la mismísima Beyoncé. O sea, que ella dice que es diva, pues. O sea, tiene, ajá, el poder de tomar las decisiones finales y ser responsable de ella. Y casi siempre cuando quizás hay personas como de sus discos o algo, o productores, ella trata de hacer lo que a él le antoja, no lo que dicen los demás.
0: Muy bien, le damos vuelta a la página.
1: Dale, también ¿con quién más?
0: Cumpliría años hoy Javier Solís. 4 de septiembre de 1931 nació en la Ciudad de México.
1: Javier Solís.
0: Falleció bien jovencito, a los 34 años. Recordamos algunas de sus canciones, sus éxitos. Sí,

0: Ese es así como de la
1: misma. Esta es Esclavo y Amo, y esta es Sombras nada más, la que tú decías.
0: La misma talla como de Pedro Infante y Jorge Negrete.
1: Jorge Negrete.
0: Ajá. El nombre del real era Gabriel Siria Levario.
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0: De Javier Solís, no sé por qué se puso Javier Solís, pues ya vamos a buscar por qué se puso Javier Solís.
1: Solamente tuvo un hijo, Gabriel Solís.
0: Gabriel Solís. Sí.
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1: Qué tremendos éxitos estos, ¿eh? Renunciación. Para los ya Maitrenials, es la música buena, dice.
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0: Él era originario de México. Él afirmaba ser de Sonora. Y él creció con un tío paterno llamado Valentín y tuvieron muchas carencias. Nunca faltaron los paseos por la ciudad aún de eso. Gabriel Siria era su nombre de pila y Javier era nombre de muchos oficios. Fue panadero, tablajero y repartidor. Antes de usar el nombre artístico de Javier Solís, él se llamaba Javier Luquín.
1: Luquín.
0: Ajá, él nunca mantuvo una relación.
1: Es bien, bien común en México, fíjate. Luquín. Luquín, sí. Yo tengo un amigo así, Luquín.
0: Qué bonito. Sí. Él tuvo una relación profesional, no, que nunca mantuvo una relación profesional ni amistosa con Frank Sinatra, dice.
1: Ah, fue de la generación de Frank Sinatra.
0: Sí.
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1: Tu voz se llama esta canción. Qué buena
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1: canción.
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0: Uy.
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0: Ya tengo el dato de lo del desfile. Fíjate, lo acaban de mandar al grupo.
1: Ok. Ya me lo vas a dar.
0: Sí, antes de retirarme. Ay, esa es bien linda.
1: Sí. Entrega total se llama, pero ya te vamos a saludar mejor. Mira. Ya le di play y no sale.
0: Ahí va. Qué caliente está, Hugo. O sea, pero no aquí, ¿verdad? Si no, sea el ambiente, ¿cómo está el clima?
1: Buenos días, López.
0: Buenos días, Chele. Buenos días, oyentes fabulosos. Miren que es preocupante. ¿Por qué? Porque en algunos lugares están dando la tortilla a 2 por 1 cora, no a 3 por 1 cora.
1: 2 por 1 cora.
0: Es decir,
1: o sea,
0: que
1: 4 tortillas por $1.
0: Exactamente. Antes eran como 8, algunas te iban 16, una más 9, ¿verdad?
1: 16.
0: Bueno, 16 antes. Sí. El otro te dan 10.
1: Pero 16 antes, casi hace un año.
0: Sí. O sea, y va dependiendo del tamaño también de cómo te la den, ¿verdad? El precio, Dios. Y cuántas te den. Pero mira, detrás de todo esto
1: ya,
0: también.
1: Ya van a estar a $1.
0: Están caras, la verdad.
1: Ya están casi como las pupusas, las tortillas.
0: A una cuerda, una tortilla es como, híjole, mano, ya casi como el francés que también aumentó, ¿verdad?
1: Francés, sí.
0: El Ministerio de Agricultura publicó los precios de referencia de los granos básicos en cuanto queda el quintal de frijoles o de maíz. Y también a base de esto es que se agarran para ya poner el precio de las tortillas. El frijol rojo está, el quintal, a $79. El más o menos, ¿verdad? El de calidad que nosotros siempre como que compramos, digámoslo así. El otro grano que se llama medio es $82. El de calidad superior, o sea, el mejorcito, $86. Ya el quintal de maíz blanco tendrá un precio de $23. Para la calidad popular a $23.75 y el de calidad superior $24.50. Todo lo mejor es como obviamente lo más caro, ¿verdad?
1: Sí.
0: Para el arroz precocido, se ofrece un precio de referencia para la calidad superior con un rango de 21 y de 45 el quintal. Ese es como nada más la calidad, porque no hay como diferencias de cuál es. El blanco sí. El arroz blanco se fija entre una referencia de $36 para el grano de calidad popular. Ya $37 para la calidad media y entre 38 y 41 para la calidad superior. Así que el viceministro también publicó las tablas con los precios de referencia para productos del mayoreo o también, ¿verdad?, para todos los que hacen una compra nada más así por unidad de los quintales. Para una ventecita que tengan ahí o para
1: dos
0: gasto en la casa.
1: Por una cora. Uh-huh. Una cora, dos tortillas.
0: Viene a base de eso, de los precios que obviamente los están dando. Entonces, ahí estamos. Chele, buenos días.
1: Bueno, sí, la audiencia ahí está reventando con mensajes. Vamos a saludarlo ya a los cumpleaños rapidito, López, si querés. Porque
0: dale.
1: Me voy a quedar yo con las notas luego de la pausa.
0: Dale.
1: Tú vas a reunión informativa, ¿verdad? En este momento. Sí. Del desfile del próximo domingo.
0: No sé, cuestión
1: ya,
0: así.
1: Ya tienes tú el...
0: Sí, ya tengo eso. Más que...
1: Ajá. El recorrido.
0: Sí, ya tengo. Para el recorrido, ¿verdad? Del desfile de este sábado, domingo. Domingo 6 de septiembre. El punto de referencia va a ser, al menos para los de Santa Rosa de Lima, va a ser el punto de referencia o reunión, Pastelería Yoli. Desde la pastelería, nos quieren a las 7 de la mañana, 7 de la mañana en punto, solo van a asistir los niños que van a participar en el desfile, ya los demás que no, pues están en casa, tranquis. Y tienen que ir bien desayunaditos, a esa hora los esperan.
1: ¿Y de ahí de dónde, para dónde van a...?
0: El punto de referencia, fíjate que al punto de final, no lo han dicho acá, pero voy a preguntarlo.
1: Sí, tiene que ser
0: solamente la alcaldía. Dicen el punto de referencia.
1: Me imagino que desde ahí salida. Recorren sobre la antigua ruta militar a llegar a la esquina de la cuarta calle Oriente para bajar a la planta de hielo. Por ahí, sí. Llegar hasta la zona de los bancos y luego llegar hasta la alcaldía.
0: Son alrededor de 6 cuadras nada más.
1: Un poquito, sí, sí, por ajá, los niños.
0: Más o menos ¿verdad? Así. Sí, yo creo que sí. Entonces la alcaldía probablemente va a ser el punto final.
1: Uh-huh. Rapidito, como saludamos siempre. A los tiernos. Rapidito.
0: Va.
1: Felicidades, tiernitos. Vale. Kevin Josué Alfaro, el saludo lo hace su mamá, su papá y sus hermanos.
0: Felicidades,
1: Kevin.
0: Bendiciones, Kevin.
1: Mi Rosita hoy cumple 96 años.
0: Felicidades.
1: No nos dicen hasta dónde, creo que es en San Sebastián. 96 años está cumpliendo Niña Rosita, así okay. Que le deseamos que se la pase bonito, que disfrute el día y rapidito nos hidratamos, López. Con
0: no, espérate que falta también alguien. A Madeline Benítez, muchas felicidades, hasta enamorados de parte de toda la familia que le desean un bonito cumpleaños.
1: Y
0: Madeline,
1: que cumplan bendiciones. Una matatada de años más. 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
1: Bien, nosotros nos vamos a una importante pausa y regresamos con mucho más en el show
0: de la mañana. ¡Qué importante es conocer sobre la adherencia al tratamiento!
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13: Ya son las 10:06, vámonos al WhatsApp, ¿a quién tenemos? Adelante, por favor.
14: Buenos días. Leslie Omar Hernández. Quiero saludar a un compañero que se llama José Rodríguez de Cantón, Laguneta de Jocoro, de parte de su cuñada Maritza Maribel Santos, que está cumpliendo 73 años.
13: José Rodríguez.
14: Gracias.
13: Bueno, para servirle, hasta Lagunetas de Jocoro, felicidades a José Rodríguez. Celebra su cumpleaños este día. Que se la pase bonito, que disfrute con toda la familia. Felicitaciones y un fuerte abrazo.
15: Tu cumpleaños. Vale.
13: 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Bueno, vamos a continuación al pronóstico del tiempo. Ya lo tenemos listo. Sí. Vámonos de inmediato entonces con el Ministerio de Medio Ambiente. A continuación.
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13: 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Así que le escuchamos. Adelante, vamos a ver de quién se trata el que nos va a informar el día de hoy. Es Jonathan Hernández. Jonathan, buen día. Adelante.
17: Muy buenos días en este viernes 4 de septiembre. Estas son las condiciones del tiempo para este día en territorio salvadoreño. Durante el día de ayer no tuvimos ráfagas importantes de viento y tuvimos algunas lluvias que se desplazaron de forma bastante rápida en sectores de la zona centro y el occidente del país. Esto debido pues a que tuvimos mucha nubosidad, no hubo suficiente combustible para la generación de lluvias y tormentas más organizadas. En el caso del día de hoy tenemos influencia de una vaguada y la presencia siempre del flujo del este en la región centroamericana. Esto va a generar que en el transcurso de la mañana tengamos un cielo principalmente de parcialmente nublado a poco nublado a

0: de ayer que tuvimos esta cubierta nubosa y esperamos máximas de 25 a 30 grados Celsius para zonas altas, valles interiores de 34 a 38, zona oriental de 35 a 39 y la zona de costa entre los 33 a 37 grados Celsius. En el caso de las recomendaciones para el pronóstico marítimo costero, precaución siempre por corrientes de retorno y por vientos acelerados en aguas profundas. La puesta del sol este día para las 6 de la tarde con 5 minutos y esto sería todo en cuanto al pronóstico del tiempo.
1: Gracias.
0: Desde el Ministerio de Medio Ambiente.
1: Gracias, Ministerio de Medio Ambiente, muy gentil por el reporte, el informe que nos brinda a esta hora. 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Bien, les quiero informar también que el día de ayer se hizo presente el alcalde de la Unión Norte a la inauguración de un tramo de calle que está ubicado exactamente en el Cantón Tulima, frente a la ermita, tengo entendido. Ahí se hizo presente, por supuesto, la misma población del Cantón Tulima, Anamorós, pudieron darse cuenta, frente a la Casa Comunal, es exactamente, yo dije la ermita, ¿no? Frente a la Casa Comunal del Cantón Tulima, donde fue recibido el alcalde, también por los vecinos de este lugar del Cantón Tulima, y vamos a escuchar, ahí estaba el himno nacional,
2: aquí estamos escuchando. Los habitantes del caserío Los Viatoros, quienes han sido parte importante de este proceso. Gracias por su confianza, por su apoyo y sobre todo por mantenerse unidos y trabajar por el bienestar. De igual manera, quiero reconocer a nuestros directivos y socios honorarios, quienes siempre han estado dispuestos a colaborar, apoyar las diferentes gestiones que realizamos como ADESCO. Un agradecimiento también muy especial para nuestros hermanos lejanos, quienes a pesar de encontrarse fuera de nuestras comunidades, nunca se han olvidado de sus raíces. Gracias por su apoyo, por estar pendiente, por aportar para que los proyectos como este se puedan hacer realidad. Y por supuesto, gracias a toda la comunidad, a cada persona que de una u otra manera colaboró, apoyó y puso su granito de arena. Gracias por cada aporte, por pequeño que parezca, ha sido importante para alcanzar este logro. Hoy nos llena de mucha alegría ver culminado este proyecto, porque nos representa solamente...
1: Es parte de las palabras, el mensaje que dio de bienvenida de la ADESCO, por supuesto en coordinación con los habitantes del Cantón Tulima y, como dijo ella, los hermanos lejanos, quienes han sido parte vital de este proyecto. Aquí tenemos las palabras del señor alcalde de la Unión Norte.
3: Tengan muy buenas tardes, respetable mesa de honor. Y pues, de parte de nosotros, de la alcaldía, ustedes vieron materiales, pagos de mano de obra, acarreo de materiales, en la pipa que no faltó acá en el proyecto todo el tiempo, y decirles de que todo esto que nosotros invertimos hasta la fecha, y con mucho orgullo se los digo, hemos pagado deuda heredada. Bueno, aquí de Anamorós teníamos una deuda de casi $500,000 de la cancha. Nosotros la terminamos pagando, la pagó parte de la administración de Alfredito, y nosotros hemos terminado de pagarla. Y así, deuda de muchas alcaldías. Y decirles que gracias a Dios tenemos una alcaldía solvente, no le debemos a nadie, a no ser que ande por ahí, como les comentaba, lo que la dejo, que hace por ahí alguna deuda que no ha llegado judicial, pero hasta el momento nosotros estamos ya a cero de las deudas.

0: y todo lo que nosotros estamos haciendo en la alcaldía, lo estamos haciendo con los fondos propios, con los fondos que ustedes pagan de sus impuestos. Sencillo, así estamos trabajando y así vamos a seguir trabajando, y también de la misma manera unidos con las ADESCO, porque es la manera como lo vamos a hacer, que para poder seguir haciendo proyectos nosotros necesitamos.
1: En es parte del discurso que daba el alcalde de la Unión Norte, el doctor Edwin Serpas. Vamos a escuchar también a los habitantes.
2: Diferentes comunidades para que puedan desarrollar todas aquellas mejoras pequeñas que ellos van en trabajo conjunto con la comunidad. Así que les agradecemos, felicitamos a la ADESCO de Cantón Tulima, a ADESCO Tul, para que también pueda, verdad, sentirse halagado por este bonito esfuerzo que hicieron. Y no dejar de menos...
1: Es el director de distrito de Anamoros.
3: Digamos, entre la ADESCO y la alcaldía, para poder hacer esta alianza y lograr tener esta maravillosa obra.
1: Bien, así fue inaugurada esa obra bien bonita, y felicitamos a todos los integrantes de la ADESCO, habitantes del Cantón Tulima, a los hermanos en el extranjero y desde luego a la comunidad.
3: Gracias.
1: Al alcalde de la Unión Norte, la alcaldía de la Unión Norte. Ahí está. Entonces, bonito proyecto. Y ahí tenemos nosotros lo que se vivió. Esto fue el día de ayer. Señores, estamos en el fin de semana, es viernes.
4: Fin de semana, quiero bailar.
1: Es fin de semana, ¿qué dice?
5: Penal, penal para Barcelona y penal para el Barça.
6: Penal, penal para el Barcelona.
1: Dele.
7: Nosotros vamos un pueblo con él.
1: ¿Quién?
7: Nosotros no, nada estábamos haciendo.
1: Averigüe.
8: Averigüe, si quiere saber cuánto tenemos nosotros, averigüe.
1: Averigüe lo que quiera.
9: Llamando a todos los borrachos.
1: No, hombre, no sea así, ya me está mandando mensaje.
9: Repito,
1: solo porque es viernes.
5: Es viernes y me voy de rumba. Y a mí no me para nadie.
1: Long weekend.
5: Tremendo.
1: Vamos a la pausa nosotros, volvemos ya rapidito con más del show de la mañana.

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2: Ya son las 10:24, 10:24, aquí en La Fabulosa. Vamos a presentarles en el show de la mañana los videos virales de lo que se está hablando regularmente en las redes el día de hoy. ¡Vámonos!
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2: Todos recordamos lo que sucedió hace unos días allá en el Times Square en Nueva York, donde una señora pierde el control, aparece en videos con dos cuchillos. Primero hirió a una ejecutiva de un banco, que lastimosamente horas después falleció. También hirió a otra persona más, a un hombre, que afortunadamente no fallece, solamente se lleva heridas. Y luego la policía la enfrenta. Pues en los videos también aparece cuando la policía la quieren detener, primero con unas pistolas que tienen una especie de electricidad con un cable que no le funcionó totalmente. La señora va encima de los policías con los dos cuchillos y luego un policía le dispara en la parte, digamos así, del estómago. Se puede ver. Pues ahora salió a la luz detalles sobre la señora. Ella se llama Pamela Cisneros, la mujer de origen ecuatoriano, quien fue abatida por la policía tras apuñalar a dos personas en el Times Square, causando la muerte de una ejecutiva bancaria. Entre el dolor y la devastación, su familia reveló que padecía severos problemas de salud mental, como depresión, posparto y bipolaridad desde hace más de 10 años. Vamos a escuchar a uno de los familiares que se refiere precisamente a la señora que fue abatida por la policía. Escuchamos.
4: Pues la mujer abatida tras un ataque en Times Square rompió el silencio.
5: Una muchacha trabajadora, ella se graduó y todo. ¿Por qué los policías la matan? ¿Por qué la ve? Tal vez le dio una crisis nerviosa, algo le dio.
4: Pamela Cisneros era madre de tres hijos. De origen ecuatoriano, tenía 49 años, estudió psicología y trabajaba en un bufete de abogados.
5: Estaba bien ella, bien, de un momento a otro, no sé. Para mí eso ha sido horrible.
4: Su familia insistió que desconocen qué la haya llevado a cometer la agresión.
6: Lo vi en la noticia primero. Y pero al principio no creía que era ella, pero después cuando me llamaron, confirmaron que era ella.
4: De acuerdo con las autoridades, Pamela atacó a dos personas de manera aleatoria. Una de las víctimas fue identificada como Erin Piacenti, vicepresidenta de negocios de Bank of America, quien murió. La otra persona a quien acuchilló, un hombre de 78 años, se recupera de la agresión. Pamela fue abatida tras los ataques luego de amenazar a agentes con dos cuchillos.
2: Bueno, y ahí se ve claramente cuando la policía llega, ella no se quiere entregar y la policía pues recurrió. ¿Por qué? Ella se va encima de los policías. No estoy justificando lo que hizo la policía, ni que lo hizo de manera, digamos, violenta, pero pues tienen sus reglamentos los agentes y ellos nada más actuaron. Bien, la propuesta de Marcela Villatoro para reducir la jornada laboral no contó con los votos suficientes para ser estudiada.
7: Entiendo algo muy sencillo, y es que no tengan los salvadoreños más de 7 horas laborales en su jornada diurna y más de 6 horas en su jornada nocturna. Espero que los colegas diputados tengamos madurez en este sentido, que no veamos banderas políticas, sino que al contrario, veamos lo más beneficioso para el trabajador.
8: Marcela Villatoro explicó que su propuesta busca reducir la jornada laboral, no aumentarla, para que los salvadoreños tengan más tiempo para descansar y estar con sus familias.
7: Es decir, semanalmente no trabajar más de 39 horas en la jornada diurna y más de 38 horas en la jornada nocturna. Esto quiere decir que disminuir las 44 horas semanales que está establecido en el código y en la Constitución. ¿Y por qué es importante decirles esto a los salvadoreños? Bueno, porque según lo que estamos viendo, se está pidiendo ahora que los salvadoreños van a trabajar 11 horas diarias. Se supone que por 3 días, que va a ser de consenso con las empresas, entre otros. Entonces nosotros no estamos extendiéndoles a los salvadoreños su jornada laboral. Al contrario, estamos pidiendo que esta se reduzca, respetar el tiempo de descanso, sin tocar la Constitución. Porque recordemos que si quieren cambiar las 44 horas semanales, aumentarlas, entre otras cosas, tienen que modificar la Constitución. Recordemos que la Constitución actual no permite que se trabaje más de 8 horas diarias. Por lo tanto, nosotros estamos presentando una reforma que lo que busca es reducir eso.
2: Bien, ahí lo explica claramente y lo recalca. Brody, díganos.
9: Hola, bendiciones, Omar y Leslie.
2: Buen día.
9: Saluditos, saluditos.
2: Gracias.
9: Estamos conectados.
2: Muchas
9: con
2: gracias.
9: Con la mejor radio de toda la Unión.
2: Muchísimas gracias.
9: Y con las voces más exclusivas.
2: favor que nos hace, Brody, un abrazo, amigo, que tengas un buen día. Gracias. Hay tensión en la Asamblea Legislativa durante un debate por prórroga del régimen de excepción. Hubo tensión.
10: ¿Y hasta cuándo? Como que ellos se siguen beneficiando de las pandillas. Yo les contesto, hasta las veces que sean necesarias, hasta que no haya ningún pandillero en las calles y hasta que todos estén condenados en el sistema judicial y que no vuelvan a ver la luz del día.
11: Si es que nosotros decimos que todo aquel que ha pactado con las pandillas en el pasado y actualmente, pero han usado la mayoría que tienen aquí para darle más privilegios al que tiene. Han usado esta mayoría para beneficiar no al que lo necesita, sino al que es su chero. Han usado esa mayoría no para resolverle a la gente. Ustedes son una asamblea, y la encuesta lo acaba de decir, una asamblea que no escucha, que no dialoga, que no resuelve. ¿Y por qué no me incluyo con ustedes? Porque ustedes son mayoría y se jactan de eso, pero son una mayoría que a la gente le han quedado debiendo en grande.
8: La discusión por la prórroga del régimen de excepción derivó en un debate intenso entre el diputado Caleb Navarro y la diputada Cecia Rivas.
10: La delincuencia piensa, el crimen organizado piensa todos los días cómo va a ser sus fechorías. Y por eso nosotros como legisladores tenemos que estar a la vanguardia, tenemos que estar a la altura de las exigencias para poder responderle al pueblo que nos ha puesto en este lugar. La gente nos ha puesto para que tomemos las decisiones necesarias, para que tengamos el valor y no ser diputados cobardes como los que vinieron en el pasado en este pleno legislativo, que no hicieron absolutamente nada por nuestra gente. Al contrario, tenemos a funcionarios, a exfuncionarios que fueron alcaldes, diputados, que pactaron con pandillas, que entregaron grandes cantidades de dinero. Y no lo decimos nosotros, lo dicen las investigaciones, los procesos judiciales y las condenas. Tal es el caso del exfuncionario de Arena que hace poco vino a pagar con la cárcel en nuestro país. Y como él, muchísimos funcionarios del pasado.
2: Bien, entre otras notas, Ernesto Castro, el presidente de la Asamblea, también habla sobre la propuesta de jornada laboral. Tendrá sus pros y sus contras. Vendrán personas que van a estar a favor y en contra, así lo dice él.
12: Tenemos que analizarlo, como te digo, porque lo que se está viendo es de una manera macro, ¿verdad? Entonces hay que ver cuáles son los detalles que trae eso, tal como tú lo decís, el de tendrá sus pros, sus contras, tendrán personas que van a estar a favor, tendrán personas que están en contra, pero hombre, eso es como todas las decisiones que se toman. Al final será el tiempo el que dará los resultados y la decisión, en el caso que se tome, sea correcta o no. Pero como inicié ante tu pregunta, hay que ir paso a paso, ¿verdad?
2: Hay que dejar que ellos trabajen la propuesta, dice. Ricardo Salazar, presidente de la Defensoría del Consumidor, señaló que el país ha enfrentado diversas crisis que han puesto a prueba la vigilancia de precios, desde la pandemia y la guerra entre Rusia y Ucrania hasta el conflicto en Medio Oriente.
13: El país ha enfrentado diferentes situaciones en las cuales pues se ha puesto en prueba precisamente los esfuerzos de verificación de cara precisamente a situaciones que pudieran vulnerar o situaciones que pudieran provocar incrementos injustificados en los precios de productos de la canasta básica. Podemos pues tener en cuenta pues el periodo de la pandemia, en el cual pues hubo una situación real de una afectación a la parte productiva, donde hubo un riesgo de incremento de precios o de especulación, que decir, de acaparamiento. Posteriormente, pues tuvimos esta situación de también pues de la guerra de Rusia y Ucrania, que también pudo,
2: que también generó, pudo generar pues expectativa,
13: ¿verdad? Correcto. Recientemente, pues también en el último año también hemos tenido toda esta situación en la cual se está dando del conflicto de Medio Oriente, ¿verdad? Uh-huh. También es otra situación que pudo haber afectado y el país se enfrenta.
2: Bien, cambiamos de noticia. Luis González de la Universidad del Salvador dijo que la sequía ha golpeado más a la zona oriental del país, mientras que agosto ya se perfila como el mes más seco desde 1971.
14: La información comunitaria dice que la zona más golpeada en el territorio es el oriente del país, aunque hay que decir que todo el territorio nacional es prácticamente parte del corredor seco. La zona más golpeada es San Miguel, La Unión, el sur de Morazán, el sur de Usulután, Aguachapán Sur, y la zona menos afectada, entre comillas, es Santana, ahí donde ha llovido un poquito más, sin embargo no deja de ser seco. Efectivamente, agosto, como mencionamos, ha sido el más seco desde el 1971, 15 récord en temperatura, y no va a mejorar. Entonces creo que esto es importante
2: retomar. Y no va a mejorar. El cambio climático llegó para quedarse y esta es una realidad. Recomienda que nos adaptemos en temas alimentarios e hídricos para enfrentar mejor la situación.
14: Miren, esto lo que tenemos que hacer es adaptación al cambio climático. Es decir, la cosa no va para mejor, porque las negociaciones internacionales del clima no están logrando que los países responsables del cambio climático mitiguen sus emisiones. Y los países impactados como El Salvador y Centroamérica, pues seguimos siendo golpeados. Entonces, ¿qué tenemos que adaptar? El tema de agua, alimentos, infraestructura, todo el tema de salud, de educación, para poder enfrentar estos impactos. Entonces, en concreto, para el tema hídrico, ¿qué tendríamos que hacer? Hacer un ahorro y uso eficiente de agua, cuidar las cuencas hidrográficas, hacer reforestación, hacer una adecuada distribución de los usos, priorizando los usos más importantes. En el tema alimentario, pues, cómo sembramos cerca de humedales, cómo potenciamos distritos de riego para que haya más cultivo, no necesariamente cuando llueve.
2: Continuamos con algunos videos virales donde Bessy Ríos, ella dice que los liderazgos no son impuestos. No sos vos quien dice yo soy líder. Yo soy la única que orina agua bendita, síganme todos, dice, así lo dijo
15: Colombia. ¿Por qué tenés una fractura en un partido que tiene corrientes de pensamiento diferentes internas? Eso lo tienen todos los partidos. Cuando no tenés un liderazgo real, cuando vos no sos un líder de verdad y no lográs abrir los espacios para dosificar las diferencias, hacer concesiones, lograr que digamos esta interna no te fracture el partido, sino que de ahí salga fortalecido. Eso se llama falta de liderazgo. Por eso un saludo, querido Walter Faguada. Ya ves, no a cualquiera se le llama líder. Uh-huh. El liderazgo es algo que se reconoce, no solo porque tengas 5 amigos detrás de vos. Es importante tener claro que los liderazgos no son impuestos, no sos vos el que decís, yo soy líder, yo soy la única aquí que orina agua bendita, síganme todos, cuando lo que tenés son las mismas prácticas de siempre. Uh-huh. Compadrazgos en las estructuras, porque eso está diciendo ahí, pero esa estructura no es de hoy.
2: Bien, entre otras notas, ¿qué tan grave será la infracción que cometió Claudia Ortiz? Como que para incluso el partido tome la medida de suspenderla, cuestionó el analista Manuel Someta.
16: Hay rato de estar con esta discusión. Sí. Esto es nada más la consecuencia lógica de seguir tensando la pita dentro del partido. Aquí lo que pasó es que se encontró con una piedra más grande y que aquí es donde ya se rompe la pita. Ahora, llama mucho la atención la vía por la cual se le está prohibiendo que participe como diputada primero, como candidata a diputada. ¿Qué tan grave tiene que ser como para quererla apartar de este modo? Uh-huh. ¿Será que...?
17: ¿Qué hay en el fondo? La pregunta es ¿qué habrá en el fondo?
16: Porque fondo, ¿no? Yo desconozco cómo son...
2: Bien, ya para terminar, la ministra de Educación, Carla Trigueros, brindó declaraciones desde la frontera Las Chinamas, previo al acto de recepción de la antorcha centroamericana que recorrerá El Salvador durante 3 días y será entregado a Honduras. Para El Salvador es un momento importante porque nosotros estamos viviendo una verdadera libertad, dijo la ministra.
18: Nos encontramos en la frontera de Las Chinamas, donde vamos a recibir la antorcha centroamericana de la libertad. Una antorcha que representa la libertad que vivimos todos nuestros pueblos. Sin embargo, para nuestro país, para El Salvador, es un momento sumamente importante porque nosotros estamos viviendo ahora una verdadera libertad. Una libertad donde vamos a verla reflejada en todos nuestros jóvenes que van a poder ser parte de esta celebración, de esta fiesta cívica en todo lo largo y ancho de nuestro país. La antorcha circulará durante 3 días en todo El Salvador y la entregaremos a nuestros hermanos hondureños para que siga recorriendo Centroamérica. Y lo más importante es, estamos viviendo en un gobierno donde el presidente Nayib Bukele nos ha llevado a una verdadera libertad, una verdadera seguridad y una verdadera paz que vamos a celebrar junto con nuestras alumnas.
19: Ahora, ministra, tal vez abordar un poco la importancia en que actos cívicos como estos demuestran la hermandad que hay entre naciones centroamericanas.
18: Por supuesto que sí. El acto vamos a realizarlo en la República de Guatemala, en el área de Jalpatagua, donde mi homóloga ministra de Educación de Guatemala hará entrega de la antorcha y luego todos nosotros como salvadoreños vamos a vivir esta fiesta.
19: Por último, también lo importante en que generaciones jóvenes, estudiantes, pues participen de este tipo de actividades y cómo se desarrolla el civismo en los estudiantes.
18: Así es, estas actividades nos recuerdan nuestro país, nos recuerdan el civismo, nos recuerdan todos los valores cívicos y todos los valores y toda la disciplina que también circula, porque vamos a tener a nuestros jóvenes haciendo deporte, nuestros jóvenes trabajando en conjunto, llevando esta antorcha en todo el recorrido en el país.
2: Muchas gracias. Bueno, de esta manera pues llegamos al final de los videos virales, lo que se está hablando, lo que se dice en todas las redes sociales. Nos vamos a una pausa nosotros y volvemos en un momento.
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2: 10 con 43 minutos, 17 para las 11. Te acompañamos en el show de la mañana de este día, viernes 4 de septiembre. Viernes 4 de septiembre. Y bueno, vámonos al recuento de los días. Hay que saber qué celebramos también el día de hoy. Vámonos.

0: de hoy. Adelante, Omar y Leslie.
1: Es 4 de septiembre, es el día 247 del año, 247º día del año. Lo dije bien. Van quedando exactamente 118 días para que se nos vaya el 2026. 118 días y se nos ve el año, señores. Hoy la Iglesia Católica celebra a Santa Rosalía. También a San Amniano, así, San Amniano, Santa Iris y Santa Monesa. Santa Monesa. La frase de hoy dice de la siguiente manera: cada día esconde una nueva revelación o un nuevo descubrimiento que puedo obtener. Lo dijo Bruce Lee. Cada día esconde una nueva revelación o un nuevo descubrimiento que puedo obtener. Eso lo dijo Bruce Lee. Interesante. Bien, hoy se celebra el Día Mundial de la Salud Sexual. La salud sexual es como un aspecto esencial de bienestar general y no debe de ser ignorado, ni tampoco estigmatizado de no hablarlo. Al contrario, se busca con la celebración del Día Mundial de la Salud Sexual es considerar a la población acerca de la importancia de los derechos sexuales, la diversidad sexual, así como la salud sexual y reproductiva de una manera placentera sin discriminación o riesgos. En fin, la salud sexual se define como un estado de bienestar físico, emocional, mental y social en relación con la sexualidad. No es simplemente la ausencia de una enfermedad, no es simplemente la disfunción o una incapacidad, ¿no? Para lograr y mantener una buena salud sexual, los derechos sexuales de todas las personas deben de ser respetados, protegidos y también cumplidos. Bueno, esa es una de las celebraciones que tenemos el día de hoy. Quiero revisar si hay más. Sí, se celebra el Día Internacional del Taekwondo. El Taekwondo. 4 de septiembre. Es una celebración establecida por la Federación Mundial de Taekwondo desde el 2006. Por cierto, tiene más de 200 años de historia reconocida. Surgió en Corea y comparte sus orígenes con otras artes marciales asiáticas, tales como el Kung Fu, el karate, entre otras. Cuando practicamos el taekwondo, ayuda a los practicantes a ser personas mucho más saludables y centradas. También les permite reaccionar más rápidamente ante amenazas externas y les da un propósito mucho más elevado en la vida. Les quiero contar también que hoy la luna está en cuarto menguante, es decir, que está en un 54.77%. iluminada, un poquitito más de la mitad. La próxima luna llena será el 26 de septiembre. Faltan exactamente 22 días para la próxima luna llena. Bien, estas son entonces. Me dicen saluditos para la señora Rosita Ventura. Está cumpliendo 96 años el día de hoy. Felicitaciones hasta Cantón San Sebastián. Niña Rosita, que Dios le bendiga de parte de sus hijos, sus nietos, toda la familia. Qué bendición contar con su presencia y con su cumpleaños también. Que se la pase bonito en este día de su natalicio. Nos vamos a ir a una pausa. Es la última. Y regresamos con los titulares que aparecen en los periódicos de hoy. 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Cantón San Sebastián vive, la señora Rosita, me dicen, ok, mi Rosita, felicidades. Ya volvemos, ya volvemos.

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4: 10, 50 minutos.
5: Sí, ya nada más quedan 10 para las 11 de la mañana. De inmediato nos vamos con los titulares que aparecen en los periódicos. Nos tenemos que informar. Me dicen por acá desde Nueva York. Acá en Estados Unidos, los salvadoreños que estamos trabajando no menos de 10 horas y más, dice. Más horas que tendrían que trabajar los salvadoreños que están en El Salvador. No puede ser posible que los salvadoreños que estamos fuera del Salvador trabajamos más que eso, dice. Bueno, opiniones ahí que llegan, nosotros se las agradecemos muy bien. Don Wilfredo, lo tenemos en la línea desde Ocicala, departamento de Morazán. Don Wilfredo, ¿cómo está?
6: ¿Cómo estamos, querido Mari Leslie? ¿Cómo estamos?
5: Ya, súper bien acá, ya prácticamente cerrando el programa, fíjese, pero... Qué bueno que nos llamó hoy.
6: Sí, no, pues yo dije, antes de que se vayan, dije yo, voy a hacer una. Ya no conversamos.
5: Sí, es cierto, don Wilfredo, y pues hemos hablado muchas cosas durante este año, pero usted también desde un principio nos habló que este año iba a ser diferente, que este año nos íbamos a enfrentar a dificultades, y vaya que con esto de la sequía a nivel de Centroamérica es algo que no se repetía desde 1971, estaba leyendo hoy, fíjese. Es una sequía, sí, pues, tremenda.
6: Es que, por ejemplo, nosotros, en que estas cosas han ocurrido, nada más que hoy, lo que pasa es que como hoy los medios de comunicación, pues tanto las redes, de tantas plataformas, como se dice, de Facebook y todo, ¿verdad? De distintas plataformas que se están dando, ¿verdad?
5: Sí.
6: Algunas que son ciertas y otras que son verdad, pero esto no quiere decir que esto está a base de medio de inteligencia artificial.
5: Ajá.
6: Sino que esto es realidad.
5: Sí, sí.
6: Esto es realidad.
5: Es algo que estamos viviendo y nos está afectando a todos.
6: Vaya, mucha gente vivieron en ese tiempo, ¿verdad? Pero en ese tiempo era menos la población que había, pues.
5: Sí, es cierto.
6: O sea, me imagino que hay por la zona de ustedes, me imagino que eran pocas los habitantes que había de su zona.
5: Definitivamente. Sí.
6: Ajá. Y las carreteras eran de tierra.
5: De tierra, la mayoría, sí.
6: Ajá, habían bastantes arboledas. Ajá, los ríos estaban a lo normal, pues, todavía.
5: Sí.
6: A lo normal. Otra cosa también, pues lo que cuentan los antepasados, pues siempre han existido, según ellos piensan que es lo mismo, pero no es lo mismo, ya no estamos en lo mismo, porque imagínense aquí en la zona donde nosotros vivimos, aquí teníamos agua abundante, Hoy no, hoy los están racionando con el agua porque hoy aquí lo estamos teniendo de noche.
5: Sí, y por fortuna, y por fortuna todavía le llega, digamos, todas las noches, ¿verdad?
6: Sí,
5: porque hay otros lugares que... donde una o dos veces a la semana, y en otros lugares ya no le llega agua porque ya no hay.
6: Sí, porque imagínense, vaya, aquí, bueno, aquí han caído estas tormentas estos días, pues, ha reforzado, bueno, los que han sembrado aquí en esta zona, ¿verdad? Pues, frijoles, bueno, los frijoles dicen que los siembran como del 15 en adelante.
5: Sí, sí.
6: Pero la siembra del 20 de agosto ya no tiene efecto. Bueno, ahí todo es la fe de nosotros, ¿verdad? Porque eso es lo que le pedimos a Diosito, ¿verdad? Que no lo vaya a abandonar, en que nosotros le hemos dañado bastante con la naturaleza.
5: Sí.
6: Y como les digo, pues estamos enfrentando a un tiempo apocalíptico, sin querer queriendo.
5: Sí, tiene razón. Sí.
6: ¿Sí? Y ustedes como medio de comunicación, pues usted tiene la responsabilidad, ¿verdad? De informar al pueblo. Bueno, algunas cosas que no son convenientes y otras que sí son convenientes, ¿verdad? Pero yo lo tomo a usted un hombre, un periodista, ¿verdad? Que sí sabe, tiene la responsabilidad de cómo va a informar al pueblo, ¿verdad? Porque
5: sí, claro.
6: Ustedes, pues, con los medios de comunicación, pues eso es lo que tiene que estar, como dicen, un poco de silencio, ¿eh?
5: Sí, y al principio, tal vez, cuando mirábamos una posibilidad de que se diera o no se diera, pues esto de en este año con esta gran sequía, porque ya veníamos leyendo de que el planeta va cambiando, de que íbamos a tener un recalentamiento global y que pues el Niño iba a venir bien fuerte. Cuando lo mirábamos, no es como tenerla ya aquí, cerquita. O sea, estamos ya sufriendo las consecuencias. Y como usted dice, esto no es de redes sociales, esto es de realidad. Este es algo muy real.
6: Sí. Esto es realidad porque... Bueno, pues como le digo, como dice aquel pasaje bíblico, dichosos aquellos que quisieron ver, oír, y no lo vieron y no lo escucharon. Y nosotros de esta generación estamos siendo testigos frente a nuestras narices,
5: sí,
6: de todo lo que está pasando en otros lados. Porque para eso es los medios de comunicación, mire, lo que es Facebook, pero algunas cosas que son ciertas y otras que son...
5: Claro, son falsas. Inteligencia artificial.
6: Entonces esto, por lo menos, como le digo, es una responsabilidad la persona que debe tener cuando, bueno, por ejemplo, quienes están dando más noticia de esto son los hermanos separados, los hermanos evangélicos.
5: Uh-huh.
6: Ellos están despertando más a la gente. Yo no entiendo por qué los sacerdotes, bueno, ellos por no tener, como se dice, que ellos no quieren perder facultades, pues, porque... Ajá. Pero digo yo, pero es mejor con dolor que lo digan y no que lo estén escondiendo.
5: Sí, sí, sí.
6: Ya no estamos en el tiempo de escondernos, ya estamos en el tiempo de decir la verdad, pues. Porque yo siento que estamos jugando con Dios. Y hoy estaba escuchando yo que el presidente de la República Dominicana está pidiendo a su pueblo que se arrodillen, que pidan a Dios, o sea, que se unan católicos y evangélicos.
5: Wow.
6: ¿Sí?
5: Sí, sí.
6: Y así es que, como le digo, pues es lo que nos queda, pues no quiere decir de que los vamos a hacer santos, ¿verdad?
5: Sí.
6: Pero lo importante es que tenemos que reconocer de que en este planeta estamos por nuestro Padre, ¿verdad? Que Él es el que nos da la vida, Él es lo que nos dio todo, pues los árboles, todo, ¿verdad? Y lo que pasa es que el hombre, pues, se está pasando del límite, como decimos.
5: Sí, tiene razón. Le agradecemos mucho, don Wilfredo. Ya casi nos vamos nosotros también, por habernos llamado, pues le agradezco.
6: Gracias igual, Omar. Estamos pendientes siempre en el show de la mañana y que pase un feliz fin de semana a ustedes, ¿verdad? En este noveno mes del año 2026.
5: Claro que sí.
6: Dios, pues, nos cuide, que Dios así nos ampare, como decía María Polo,
5: ¿verdad? Así es. Cuídese. Hasta luego, don Wilfredo. Hasta luego. Gracias, don Wilfredo. Siempre muy, muy gentil, muy elocuente y muy apegado también a ciertas cosas que estamos viviendo en una realidad.
7: Omar, ¿qué tal? Buenos días.
5: Buen día, Jaime.
7: Acerca del señor que dijo del sistema de ahí del Hospital Nacional de su ciudad, un amigo también tuvo una mala experiencia acá, pero en otra ciudad.
5: Sí.
7: Y comentarle que aquí el sistema de salud no es el mejor tampoco, ¿verdad? Porque aquí, si ese muchacho hubiera ido al hospital público, lo hubieran atendido rápido, porque no quieren demanda. Otra, a él lo hubieran puesto estable y todo eso. pero después viene la trabajadora social del hospital y le pregunta que si tiene aseguranza o no. Ajá. Si tiene, la aseguranza va a pagar una parte, el paciente otra. Y si no tiene, ahí le va a llegar la factura, que no son muy baratas, que se diga. Porque sí, un amigo acá fue por un dolor, solo le dieron una, creo que Tylenol o ibuprofeno, y le pusieron un suero. El ticket le llegó de como $3,000. Estuvo como 2 horas en el hospital. Entonces, y si fuera que el sistema de salud aquí estuviera bien, las personas no fueran a nuestros países a hacerse tratamiento, porque si está bien aquí, no fuéramos allá. Uh-huh. Más que todo creo que es por lo económico.
5: Sí, lo económico.
7: Pero porque lo atienden bien aquí a uno, sí, eso sí, lo atienden bien.
5: Bien, ahí está su opinión, a nuestro amigo ahí de San Francisco, California. Nos vamos a ir con los titulares ya, ya los tenemos listos. 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
8: Titulares en los principales diarios salvadoreños. 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
5: 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La prensa gráfica, titulares. Estados Unidos descarta extender TPS para ciudadanos de algunos países de Centroamérica. Reforma de pensiones en El Salvador será en el 2027 e incluirá cambios paramétricos, anticipa el Fondo Monetario Internacional. Claudia Ortiz denuncia proceso para ser expulsada del partido Vamos. Titulares en diario El Salvador. El Salvador suma 3 días consecutivos con 0 homicidios en septiembre. Fondo Monetario Internacional anuncia acuerdo para desembolso de $140 millones para El Salvador. Decretan prisión a extorsionistas del mercado La Tiendona. Titulares en diario El Mundo. 78% de los establecimientos de salud inspeccionados operaban de forma irregular y 37 fueron clausurados en el último año. Fondo Monetario Internacional plantea que El Salvador debe hacer una reforma paramétrica de pensiones para el año 2027. Y el presupuesto de la Asamblea Legislativa para el 2027 se mantendrá en $46.9 millones, dice el presidente Ernesto Castro, presidente de la Asamblea. Bien, estos son los titulares que llegaron gracias a Natural Sunshine, donde encontramos productos 100% naturales. Y ya nosotros nos vamos.
9: El fin de semana quiero.
5: Un abrazo, que Dios me lo bendiga. El lunes nuevamente estaremos en el show de la mañana. Hasta la próxima.

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7: Le voy a enviar saluditos especialmente a José Neftalí Alvarenga López, hasta Cantón Laguna, Corinto. Saludo de parte de toda su familia, que lo quieren muchísimo. Quieren una canción de Los Caminantes en el menú, ahí se la vamos a programar con todo gusto. Tú decides qué escuchar en el menú, tu menú.

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4: Ya solamente quedan 16 para las 12.
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4: 16 minutos para las 12. Le envío saluditos a Cecilia Delgado, a Jaime ahí en San Francisco, ya viene su canción Jaime, y a nuestra amiga que nos decía la canción de ¿cuál?
6: Yes, quisiera. Hola. Que me complaciera con una canción de Juan Sebastián.
4: Ah, sí,
6: me
4: ya,
6: gustas.
4: Ya se la puse.
6: Por favor, lo estamos escuchando.
4: Sí, el audio nada más faltaba ahí. Le enviamos saluditos a José Neftalí Alvarenga López hasta Laguna de Corinto. El saludo va de parte de toda su familia, que lo quiere muchísimo. Él está celebrando su cumpleaños, así que felicidades, José Neftalí.
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4: Un clásico de ABBA. Complacemos.

vosotros que estás en el cielo, santificado sea tu nombre. Venga a nosotros tu reino. Hágase tu voluntad, así en la tierra como en el cielo. Danos hoy nuestro pan de cada día.

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3: 12:04.
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8: La vitamina para hoy lleva por nombre Los Verdaderos Tesoros. El dueño de un pequeño negocio, amigo del gran poeta Olavo Bilac, cierto día lo encontró en la calle y le dijo: "Señor Bilac, necesito vender mi negocio que usted también conoce. ¿Podría redactarme el aviso para el periódico?" Olavo Bilac tomó lápiz y papel y escribió: "Se vende encantadora propiedad, donde cantan los pájaros al amanecer en la extensa arboleda, rodeada por las cristalinas aguas de un lindo riachuelo. La casa bañada por el sol naciente ofrece la sombra tranquila de las tardes en la baranda." Algunos meses después, el poeta se encontró con el comerciante y le preguntó si ya había vendido el lugar. "No pensé más en eso", dijo el hombre. "Después que leí el aviso, me di cuenta de la maravilla que tenía. A veces no nos damos cuenta de las cosas buenas que tenemos y vamos tras falsos tesoros. Debemos valorar lo que poseemos y que nos fue dado gratuitamente por Dios. La salud, los amigos, el empleo, el conocimiento que adquirimos, la sonrisa de los niños y el cariño de esa persona especial. Estos sí son verdaderos tesoros." Esta es la lectura de la vitamina de este día. Con esto queremos ir reflexionando y con esto queremos ir dando algunas ideas de cómo en realidad nosotros a veces despreciamos o menospreciamos o no tomamos en cuenta las cosas o los verdaderos tesoros que Dios nos ha dado en nuestra vida. Este hombre, de alguna manera, no se había dado cuenta cuánto era el valor que tenía la propiedad, su casa, pero que en la mente de aquel poeta era una belleza. Era algo que en realidad no debió de venderse. Por eso, el comerciante, cuando lee el anuncio para ponerlo en el periódico, ya no volvió a pensar más en vender su hogar, en vender su negocio. Pues imagínense cómo se encontraba este lugar. Dice que donde cantan los pájaros al amanecer en la extensa arboleda, rodeada por las cristalinas aguas de un riachuelo, La casa bañada por el sol naciente ofrece la sombra tranquila de las tardes en las barandas. ¿Te recuerda las barandas que hay en los hogares? Esas barandas que por años la gente salía a los corredores con barandas. Verjas le llamamos ahora. En esas barandas ahí estaba la gente, sacaba sus sillas, sus mecedoras, sus haraganas, como le llamaban también, a disfrutar del atardecer. Y este hombre quería vender este negocio, esta propiedad, donde se encontraba todas estas cosas bellas. El riachuelo, la arboleda, el canto de los pájaros, el bello atardecer que también se daba. Y hasta entonces supo qué es lo que realmente Dios le había dado. Nos pasa a nosotros, nos sucede a nosotros constantemente. Nos deshacemos a veces de las casas viejas donde hemos tenido nuestra infancia, donde nacimos, y por hacer un edificio nuevo. A veces queremos vivir como vive el de la par. El de la par levantó un edificio y nosotros queremos levantar otro más grande todavía. Y nos olvidamos de aquella bella casa de tejas, de madera, de ladrillo de barro, con tierra en la cocina. Queremos deshacernos de esas cosas que nos traen tantos recuerdos y que tienen tanto valor y que en realidad fueron los tesoros que en un principio nuestro Señor nos dio para que pudiéramos comenzar a convivir. Admiro mucho algunos países donde conservan todavía, donde guardan ese patrimonio que aquí en nuestro país no se ha podido llegar a guardar por completo y recordarnos mucho de aquellas casas viejas de corredor, aquellas casas donde tenían a un lado, como decimos nosotros, del corredor,

0: a veces queremos ser imitadores de algo. Por eso dice, vamos tras falsos tesoros. A veces no nos podemos dar el lujo de poder construir. Botamos la casita vieja y comenzamos a levantar la casa nueva de bloque o de ladrillo. Y a veces no alcanzamos a hacerlo, nos quedamos a medias. Perdemos la casa, perdemos el terreno y perdemos lo que construimos. Debemos valorar lo que poseemos y que nos fue dado gratuitamente por Dios. Gratis. Y esto a veces no le damos el valor que realmente tiene. La salud, los amigos, el empleo. A veces creemos que por nuestra capacidad, porque yo soy inteligente, porque yo soy el todólogo, porque yo soy todo, es que conseguí el empleo. El empleo lo conseguimos porque Dios quiere. Hay que recordar que cuando usted va a buscar un empleo, hay 20 detrás de él también, 25, 30, 40. Dios sabe su necesidad y por eso se lo da a usted. Dios sabe hasta dónde está y a usted se lo da. El conocimiento que adquirimos, eso Dios nos ayuda. Dios nos da la sabiduría. ¿Por qué? Porque noche a noche o día de día, nuestros padres le pedían a Dios, Señor, haceme inteligente a mi hijo. Prepáramelo, Señor, para el futuro. Hazlo un hijo bueno. Dale la sabiduría que tú puedes darle y que él necesita. Ayúdale, Señor, a estudiar, a prepararse. Tantas oraciones y tantos ruegos que hacen nuestros padres y nuestros parientes y nuestros hermanos, que nosotros salimos adelante. Y Dios nos comienza a dar el conocimiento que nosotros adquirimos. Lo que no se puede comprar con nada. La sonrisa de los niños. Hay una canción tan bella que es de Perales, donde dice, con una sonrisa puedo comprar. Todas esas cosas que no se venden. Aquí decimos nosotros, la sonrisa de los niños. Y el cariño de esa persona especial. De entre las personas especiales puede estar su hijo, su esposa o esposo, su madre o su padre. Esos son los verdaderos tesoros que Dios da en esta vida, que son los que debemos de conservar para siempre, que son los que debemos de cuidar todos los días, que son los que debemos de mantener a diario para poder regalar de esos tesoros que tenemos a nuestros amigos. ¿Y cómo regalarlos? Pues con nuestros ejemplos, con una palabra, con una sonrisa, como dice aquí, con lo que realmente Dios nos ha dado, que son los verdaderos tesoros con los que nosotros podemos vivir día a día en nuestro hogar, en nuestra comunidad, en nuestra iglesia y para las cosas verdaderamente que Dios nos quiere. Como dice el final de esta lectura, estos sí son los verdaderos tesoros. Cuando usted se dé cuenta qué es realmente lo que tiene, consérvelo, apóyelo y al final dígale a Dios, gracias Señor por los tesoros que me diste. Cada uno de sus hijos, su padre, su madre, sus hijos, sus parientes, su iglesia, su ministro, su padre, sus amigos, son los tesoros que Dios le ha dado a usted y se los dio completamente gratis. Esta es la vitamina de hoy. Dios que lo bendiga.
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9: Y en este mediodía nos vamos a refrescar un poquitito musicalmente con algo de Juan Luis Guerra y su 440, Las Llaves de Mi Corazón. 12:24.

0: bien suavecito.
1: ¿Así?
0: Así como bien descaradito, que no me estén viendo en la iglesia.
1: ¿Eh?

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5: Tu nombre es mi curación, oh mi Dios, y el recuerdo de ti es mi remedio. La proximidad a ti es mi esperanza, y el amor por ti es mi compañero. Tu misericordia hacia mí es mi curación y mi socorro, tanto en este mundo como en el venidero. Tú verdaderamente eres el todo generoso, el que todo lo sabe, el todo sabio.
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5: ¿Qué tal, apreciables hermanos, apreciables consultantes? Todos ustedes reciban el día de hoy, como ya es costumbre, el saludo de nosotros, de este equipo humano de Gota del Saber, de este equipo de psicoorientadores, mentalistas, naturópatas, quienes le llevamos su programa de Gota del Saber a todos ustedes, para que asimismo puedan encontrar la felicidad, la paz, la armonía, el éxito y la superación. No olvide que ya estamos en esta bella ciudad atendiéndole consultas personales a todas las personas que verdaderamente desean encontrar un cambio positivo, desean salir adelante, desean progresar, desean salir de todos los frustramientos y problemas que se les presentan en su diario vivir. Decimos frustramientos, hermanos, porque día a día llegan aquí a nuestro consultorio personas que tienen problemas con la suerte, con el amor, su dinero no les rinde, su vida es un lamentable fracaso, todo les viene adverso, contrario y negativo. Y ahora es cuando ustedes necesitan un consejo, una orientación. Nosotros, este equipo humano de Gotas del Saber, nos encontramos muy contentos, muy orgullosos de estar con todos ustedes en esta bella ciudad. Por eso, mis hermanos, no quiero que dejen para mañana lo que puedan hacer el día de hoy. Nosotros hemos venido a servir a la comunidad, hemos venido a prestar nuestra mano amiga para que ustedes ya no sigan siendo un títere del destino, no sigan siendo personas poseídas por las fuerzas del mal, por la envidia, por personas que a usted lo quieran ver destruir, lo quieran llevar a un mundo fatal y de fracasos. Queridos amigos, nosotros somos psicoorientadores, mentalistas, somos naturópatas y queremos brindarle nuestra mano amiga para que ustedes puedan encontrar la felicidad, salir adelante. Queremos que ustedes no se ahoguen en un vaso de cristal con agua, porque a diario miramos a nuestro alrededor campesinos, comerciantes, ingenieros, albañiles, hombres de negocios, oficinistas, hogares que se destruyen, personas que sufren y padecen de enfermedades que no se han podido curar, hombres que inclusive han pasado por muy buenas universidades y hasta ahora, mis queridos amigos, no encuentran un trabajo. Su diploma, que los acredita como profesionales, lo tienen colgado en la sala de su casa. ¿Por qué? Porque la suerte no les ha ayudado en su profesión y en este momento están desempeñando otra labor para la cual nunca se prepararon. ¿Por qué, mis amigos? Porque no han tenido suerte. Si usted no ha tenido suerte en el amor, en los negocios, en su trabajo, usted no progresa, no prospera, no sale adelante, debe de hablar con nosotros. Recuerde que somos psicoorientadores, somos videntes, mentalistas al servicio de la humanidad. Por eso, mis hermanos, no dejen de pasar esta oportunidad, porque para eso nosotros somos las personas encargadas de decirle a usted quién le quiere, quién le ama, quién le traiciona. Si usted desea una consulta personalmente en privado, quiere que su problema no salga al aire a través de esta bella estación de radio, usted ya puede visitarnos. Quiero que por favor ustedes tengan papel y lápiz a la mano para que escriban la dirección de nuestro consultorio, de nuestra oficina, donde ya pueden presentarse personalmente. Recuerde que nosotros hacemos el bien sin mirar a quién, ya que ante nuestra sinceridad, honestidad y ante nuestra honradez, ya muchas personas dan testimonios públicos gracias a Dios. Por eso, hermano, deje que sea nuestra mente la que evolucione, porque nosotros no venimos haciendo noches sin mañana. No somos como aves de rapiña, tampoco venimos llenándonos de lucro, ni lucrándonos de nadie. Entonces, mis hermanos, acérquense aquí a nuestro consultorio. Usted, al llegar, enséñenos la palma de su mano, la zarrosidad de su lengua, y deje que sea nuestra mente la que le trabaje, la que evolucione. Dele rienda suelta a su imaginación con estos verdaderos profesionales de la parapsicología. Porque sabemos nosotros que por aquí, por esta ciudad, han pasado cantidad de personas que inclusive a través de un micrófono le dicen que vienen hasta de otro mundo. No, señor. Por eso nosotros brindamos este servicio aquí a ustedes, para atenderles cara a cara, frente a frente. Ustedes ya nos pueden visitar. Por eso quiero que tengan papel y lápiz para que escriban la dirección de nuestro consultorio. Si usted desea que su problema sea solucionado, usted ya lo debe de visitar, debe de venir personalmente para que usted solucione sus problemas con garantía y con rapidez. Aquí ya estamos en esta bella ciudad.
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5: Bueno, mis amigos, vamos a ver la contestación al siguiente mensaje para el día de hoy, que nos fue enviado a nuestra línea telefónica. Y nuestra línea telefónica es el
7: 75-74-36-15. 75-74-36-15.
5: Ella nos puede enviar un mensaje, ya puede apartar una cita para que venga una consulta y hablemos cara a cara. Y el siguiente mensaje dice así: maestros, profesores del programa de Gotas del Saber, les envío un abrazo cariñoso y fraterno, pidiéndole a Dios que les dé más sabiduría y entendimiento en sus labores diarias. Yo siempre le pido a Dios para que los tenga con nosotros. Maestros, tengo 49 años de edad y hace mucho que no tengo una pareja estable, pues crié yo solo a mi hija desde que tenía 2 años, porque quedé viudo. Mi problema, maestro, he conocido a una mujer que me gusta y me corresponde, pero no sé nada de su pasado. Mi hija lógicamente está celosa y no la acepta. Ahora tengo que decidir qué hacer. Mis amigos me reprochan que esté con esta mujer y que no elija a mi hija. Pero maestro,

0: usted una buena posición económica y social. Tenga la seguridad de que su hija es la que merece todo su apoyo, todo ese amor, y que ella no debe de correr el riesgo de quedar completamente sola. Usted tampoco debe de correr el riesgo de perderla por dedicarse a formar una pareja con una mala mujer que no le conviene. Amigo, usted tampoco no debe de abusar de su salud, porque usted puede tener una recaída bastante complicada. Mi estimado amigo don Gustavo, dedíquese a su hija, a cuidar su salud, olvídese de esa señora. Nosotros sabemos lo duro que ha sido para usted estar sin pareja desde hace muchos años. Nosotros le garantizamos que si usted nos visita a nosotros, a este equipo humano de Gotas del Saber, vamos a ayudarle. ¿Por qué? Porque vemos que en su cuerpo existen elementos negativos desde hace mucho tiempo. Y debido a esta sombra es que usted no supera, no progresa, no encuentra la felicidad en lo sentimental. Pero usted no se desespere, que Dios no desampara a nadie. Y nosotros vamos a ayudarle tal como Dios manda a este equipo humano de Gotas del Saber. Que Dios me lo bendiga, ánimo y mucha suerte, mi amigo el confundido.
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0: Así es, mis hermanos. Si ustedes tienen problemas de amor, marchan mal sus negocios, enemigos ocultos, usted juega y pierde, enamora y fracasa, vive completamente destruido, no progresa, no sale adelante, hable con nosotros. Estamos aquí para servirle, estamos para ayudarle.
2: Bueno, mis amigos, vamos a darle la contestación al siguiente mensaje que nos fue enviado por la vía del WhatsApp.
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2: Ponga mucha atención que dice así.
0: Estimados maestros de Gotas del Saber, y quisiera que con el gran don que Dios les ha otorgado a ustedes, me ayuden a salir con la siguiente duda. Maestros, mi señora madrecita se encuentra muy enferma. La hemos llevado donde una hierbera y nos dijo que le están haciendo un daño, una brujería muy fuerte. Señores maestros, mi padre ha gastado mucho dinero. Díganme si esto es verdad. También quiero preguntarles por una joven que conocí hace 2 meses. Díganme si ella me conviene, ya que me han dicho que ella anda con otros hombres. Muchas gracias. Atentamente se despide de ustedes Eulalio, el hijo confundido. Mi estimado amigo Eulalio, gracias por confiar en nosotros, en este equipo humano de Gotas del Saber, en estos psicoorientadores. Nosotros sabemos que usted está cansado de ir a un sitio, a una parte y a otra, pero usted ha visto en este equipo humano nuestra honestidad, nuestra honradez y nuestra sinceridad. ¿Qué es lo que nos ha caracterizado, mi querido hermano? Amigo, póngame mucha atención. Su señora madrecita no tiene ningún daño, no tiene ninguna hechicería. La enfermedad de su madre es natural. Escúcheme muy bien lo que debe de hacer usted. Lo que debe de hacer, en primer lugar, es que ella se tome los medicamentos tal como se los recetó el médico. Pero también debe llevarla al doctor que le recomendó a su comadre, doña Rebeca. Ella le recomendó a un especialista, ya que esa tos, ese fogaje y ese sudor que le da por las noches a su madre no es un daño, no es una brujería, sino por lo contrario, es una enfermedad natural. Mientras ustedes la llevan a donde el médico, lo que debe de hacer es conseguirme usted la miel de abeja. Y usted debe de darle media cucharadita en un vaso con leche. Agréguele el polio. Todo esto usted tiene que dárselo a ella y dárselo a tomar 2 veces por día, en la mañana y otras veces por las noches. También aplíquele el cocimiento de las hojas de salvia en el pecho y en la espalda. Y usted va a ver que en menos de 7 días ella se va a recuperar. Pero también necesita, escúchelo muy bien, del tratamiento del facultativo, del médico. Urge que la lleve donde el especialista, porque ella pronto se va a curar. Nosotros le garantizamos que ella estará completamente bien. Por favor, mi querido hermano, no le siga dando esos remedios y esas aguas que le dio la hierbera. que le dijo que

0: tenía brujería, porque ella no tiene ninguna brujería, ya que recuerde que nosotros conocemos y le decimos la verdad, conocemos los insondables secretos de la madre naturaleza, conocemos de ciencias ocultas, por eso somos psicoorientadores, somos mentalistas, somos grafólogos, numerólogos, con relación a Rosa, la joven que usted nos pregunta, pues la verdad, mi amigo, no le conviene, porque ella sale con uno de sus amigos, y el peor del caso es que ella ha propuesto matrimonio, y ella lo ha aceptado. Por favor, retírese de esa joven. No la busque, por favor. No le busque males a su cuerpo. Porque este señor es muy problemático y aparte de eso es celoso. Su verdadero amor está por regresar. Le estamos hablando de la muchacha que está en la ciudad de Guatemala. Ella está trabajando en un almacén. Ella va a venir y con ella usted va a formar un bonito hogar. Ella es la muchacha, la hija de doña Matilde, precisamente, Dolores. Lo felicitamos a usted, que haya confiado en nosotros, en este equipo humano de Gotas del Saber. Y no olvide llevar a su madrecita urgentemente donde el especialista para que se cure. Que Dios me lo bendiga, que Dios me lo ayude. Somos nosotros este equipo humano de Gotas del Saber. Lo esperamos aquí para entregarle la suerte en el amor. Su número para su suerte es el número 28, el 63 y el 69. Amigos y amigas del programa, recuerden que si ustedes tienen dudas, problemas, mala suerte, enfermedades, quieren saber por qué no progresan, por qué las cosechas se pierden, por qué tienen problemas con su esposo, con su esposa, en el amor, es mal correspondido, mal correspondida, siente que la suerte se la han dañado, que no es feliz, es cuando debe acercarse a nuestro consultorio, es cuando debe de venir aquí con nosotros. 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
2: Bueno, mis hermanos, vamos a ver la contestación al siguiente mensaje que nos fue enviado por la vía del WhatsApp a nuestra línea telefónica. Les voy a recordar, nuestra línea telefónica es el
4: 7574-3615. 7574-3615.
0: Yo escucho su bonito programa todos los días. Les ruego que tengan la amabilidad de ayudarme a solucionar el siguiente problema. Soy una persona muy humilde y cada día tengo más problemas y no sé a qué se debe. También me preocupa mi señor padre, ya que él toma demasiado. Él no quiere dejar el vicio del alcohol. Profesores, díganos, ¿a qué se deben tantos problemas? Atentamente se despide de ustedes, hombre con 9 problemas. Mi estimado consultante, mi apreciable amigo, hombre con 9 problemas. Queremos decirle la verdad, pues la verdad, usted está completamente embotellado, que usted es el hombre del hogar. Usted tiene sus padres. También vemos que ustedes son 8 hijos, usted y 7 más. Usted es el mayor y le ha tocado trabajar fuertemente para ayudar a la crianza de sus hermanitos y para que en su casa no falte absolutamente nada. Pero la suerte no le ha ayudado, porque usted ha estado en varios empleos, ha estado encargado de fincas, de ranchos y muchas otras cosas más que la gente le ha confiado a usted, pero por envidia las personas han hablado mal de usted, le han hecho robos, ha perdido usted el dinero. Usted es un hombre que no le ha hecho daño a nadie y la gente le ha hecho a usted la vida imposible. Pero lo peor del caso, mi estimado amigo, y lo que más le preocupa es el vicio del alcoholismo que tiene su padre y que él no lo quiere dejar. Su padre se ha desobligado, él ya no es responsable como antes y ahora le da lo mismo quedarse durmiendo en las calles tirado por ahí que llegar a la casa a buscar el techo que Dios le dio. Esto, mi querido amigo, no es normal. Nosotros encontramos que a toda su familia le han tirado daño. se los tiraron en su casa para que ustedes vivan con la suerte clavada al suelo. Por eso todo se les ha complicado. Háganos el favor. Usted tiene que presentarse aquí a nuestro consultorio urgentemente. Ojalá sea mañana mismo aquí. Escúcheme muy bien. Usted nos tiene que traer una fotografía de sus padres y de sus hermanos para entregarle a usted un quitavicios y entregarle a usted un secreto para protegerlo de la envidia. Que Dios me lo bendiga, que Dios me lo proteja. Eso le deseamos nosotros, este equipo humano de Gotas del Saber, que estamos atendiendo consultas personales todos los días, de lunes a sábado y los domingos también. Bueno, mis amigos, por el día de hoy hemos llegado al final de nuestro programa, esperando que el Dios Todopoderoso se encuentre con ustedes hoy, mañana y siempre. Hasta un próximo programa, mis amigos de Gotas del Saber.
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6: Ya es la 1:25, 1:25. La

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Buenísimas tardes, ya es la 1:28 minutos, 1:28, vámonos con buen musicón, que se sientan las avispas de Juan Luis Guerra. Que pican, que pican, que pican.

Salsita Rica con el Grupo Niche desde Colombia. La 1:31, ¿qué pasó? 2641-2157. Saludo Freddy en Agua Blanca y Dalia en Las Trojitas de Santa Rosa de Lima. Cecilia Delgado.

salsa, la que acabamos de escuchar, qué rico. Ah, llega la cumbia con toquecito grupero de Los Ángeles Azules. 1:36, buenas tardes.

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7: Me dice Brian que le envía saludos a Javier Torres. El día de hoy está de cumpleaños. Vaya Javier, muchas felicitaciones entonces. Y nos envían unas fotos del río del Sauce. ¿Cómo está el río y su corriente? Que prácticamente está, pero que es una quebradita, ya, poquita agua. Hay otros ríos como el de Zafra, por cierto, hoy estaba viendo una foto también. Ese sí ya definitivamente se quedó sin agua. Qué terrible, ¿verdad? A pesar de que llueve, pero no agarran agua los ríos, obviamente la tierra está muy, pero muy seca. Salsita llegó. Miki Taveras. Saludos a Melba. Y también a Aurora, Santa Rosa de Lima.

0: Dígamelo, don Juan.
1: Buenas tardes, don Omar. Póngame la canción ahí, una página más ahí, por favor.
0: Ahí en...
1: de Toño Aguilar.
0: Entre medio de cuando termine Las Tropicalísimas y cuando comience al 2x1, a las 2.

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1: Vaya, don Juan René, le puse la canción, la que usted me estaba diciendo, en el paréntesis de los dos programas, porque ya vamos a comenzar al 2x1. Hoy les traemos música de Maná y vamos a tener algo romántico de Ricardo Montaner también. Ricardo Montaner y Maná se adueñan de la programación durante una hora. Comenzamos.

Ahora le toca a Ricardo Montaner el tema Bésame. 2:10 en el viernes.

0: en el muelle de San Blas. Sola, sola.
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0: Y hoy tocó escuchar esta música romántica de Ricardo Montaner. Este es un super clásico de nombre Tan Enamorados. Feliz tarde con La Fabulosa 94.1 FM.

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3: Está jugando el Madrid de visita con el Betis en la Liga. El partido en la segunda jornada. Está empatado 0-0, minuto 74. Real Betis y el Madrid están empatando. A ver, este es el partido número 4, entonces. Sí. Cuarta jornada, entonces. Sí. Bien, Betis 0, Real Madrid 0, minuto 75 ya. Así que cualquier cosa les vamos a informar.
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3: Porque la música va a continuar y tenemos esto de Ricardo Montaner. Déjame llorar.

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Buenas tardes, ¿cómo están? ¿Cómo les va? Es viernes, viernesito 4 de septiembre. Espero que ustedes estén terminando la semana súper bien, así también como nosotros, en la compañía de ustedes. Que les vea de maravilla en lo que resta de la tarde-noche. Ya se viene otra vez el calor, ¿verdad? Ya se siente, se ve que unos días más y no habrá lluvia otra vez. Bueno, vamos a ir entonces con algo de Quebraditas en esta tarde. Nos vamos al Gato y al Ratón. Luego con la Niña Fresa, entre otras más. Así que, ¡iniciamos! Son las 3:05. ¡Uy! Saludos especiales para José Neftalí Alvarenga López, hasta Cantón Laguna, Corinto. El saludo de parte de toda la familia que lo quiere muchísimo. ¡Bendiciones! Me voy, me voy.

0: ¿Cómo se dan gusto comiendo donas, verdad? Comiéndolas al 2x1, qué chivo. Son las 3:13. Ya terminó el partido. Ah, con razón decís, vamos, va. Ay, no me había fijado hasta ahorita que está abierta la página. ¿Y qué quiere? ¿Qué quiere? ¿Qué se le antoja? La niña fresa, pues quiere un frozen de fresa.
1: Para nada.
0: O sea.

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3: 3:23 minutos.
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0: Han disfrutado de salsa esta tarde, ¿verdad? Ah, mira qué chido entonces. Sí, fíjate que los sauceños se han puesto pilas allá en el extranjero. Tienen varios negocios. Uy, son las 3:44 minutos, ya volvemos.
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0: Vamos complaciendo Ebrio de Amor de Ezequiel Peña a la terminación 3947. Buenas tardes. Faltan ya 13 minutos para las 4 y están los hermanitos del programa por acá. Programa Vida en el Espíritu, que inicia las 4 en punto.

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0: en esta.
1: ¿Quieren que saludemos a Kevin José Alfaro? El saludo lo hace a su mamá, a sus papás, bueno, toda la familia. Que se une a la felicitación. Bendiciones, que la esté pasando bien.

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0: Hoy le corresponde conducir este programa a los encargados del Ministerio de Evangelización dentro de la Pastoral Profética.
1: Todo poder se me ha dado en el cielo y en la tierra, por eso vayan y hagan que todos los pueblos sean mis discípulos, y sepan que yo estaré siempre con ustedes todos los días hasta que se termine este mundo. Palabra del Señor.
2: Gloria y honor a ti, Señor Jesús.
3: Muy buenas tardes, queridos hermanos y hermanas, que en esta tarde nos escuchan por este medio de comunicación. Venimos con alegría, gozo y esperanza a dirigirnos a ustedes por medio de este programa que en esta tarde hoy pues el Señor nos ha permitido conducir. Agradecemos a nuestro Dios Todopoderoso por su gran bondad y misericordia al darnos esta oportunidad nueva de poder dirigirnos a todos nuestros hermanos y hermanas que nos escuchan en distintos lugares donde alcanza la señal de este medio de comunicación. Agradecemos al Señor por regalarnos pues la salud y por permitirnos estar aquí de nuevo con cada uno de ustedes. Lo hacemos en el nombre del Padre, del Hijo y del Espíritu Santo. Amén. En esta tarde, amado Jesús, te alabamos, te glorificamos y bendecimos tu santísimo nombre. Te damos gracias porque nos regalas, Señor, este día, esta preciosa tarde, Señor, para dirigirnos a ti, Señor. Aunque no somos dignos, Señor Jesús, pero tú eres bueno y maravilloso, y nos amas y nos escuchas y estás con nosotros en todos los momentos de nuestra vida. Bendito seas, alabado y glorificado sea tu santo nombre, Señor. Muchas gracias por cada uno de mis hermanos que estamos aquí, Señor, reunidos para poder hablar con ustedes, Señor, todo lo que nuestro Dios quiera regalarnos en esta tarde. Muchísimas gracias por cada uno de los radioescuchas, de los que nos están escuchando o nos están viendo, Señor, por esta señal. Muchas gracias, Padre Divino, porque tu gran amor es inmenso. Muchas gracias por esos hermanos que están con sed de tu palabra y que van de la mano caminando contigo, Señor. Muchas gracias, Señor. Te pedimos, Padre, en esta hora, que sostenga, Señor Jesús, la vida de cada uno de los hermanos que están, Señor Jesús, atentos a este programa. Síguelos bendiciendo, síguelos guiando, síguelos fortaleciendo, mi Señor. Cuida, Señor, de cada uno de esos hijos tuyos, Señor, que están necesitados de tu gracia, Señor Jesús. Que están necesitados, sabemos, Señor, que todos estamos necesitados de ti, mi Señor. Que reconozcamos, Jesús, que contigo, Señor, podemos caminar, Señor, con ese amor inmenso que tú tienes, mi Señor. Podemos ser, Señor Jesús, esos hijos agradables a ti, mi Señor. Esperamos, Señor, que tú guíes y conduzcas, Señor, cada una de mis hermanas de los que vamos a conducir este programa. Que sea tu palabra, que sea tu gracia, Señor, la que se quede con cada uno de nosotros, Señor. Y que nos siga, Señor Jesús, dirigiendo con gran amor. Bendice, Padre Santo, a cada uno, Señor Jesús, de las personas que en esta tarde van a escuchar tu santa palabra, Señor. Alabado y glorificado seas, ahora y siempre, por los siglos de los siglos. Amén. Y continuamos reunidos en el nombre del Padre, del Hijo y del Espíritu Santo. Amén. Escuchamos una alabanza.

0: Primera lectura de la primera carta del apóstol San Pablo a los Corintios. Hermanos, procuren que todos nos consideremos como servidores de Cristo y administradores de los misterios de Dios. Ahora bien, lo que buscan es un administrador, es que sea fiel. Por eso lo que menos me preocupa es que me juzguen ustedes o un tribunal humano, pues ni siquiera yo me juzgo a mí mismo. Es cierto que mi conciencia no me reprocha nada, pero no por eso he sido declarado inocente. El Señor es quien habrá de juzgarme, por lo tanto no juzguen antes de tiempo. Esperen a que venga el Señor, entonces Él sacará a la luz lo que está oculto entre las tinieblas, pondrá al descubierto las intenciones del corazón y dará a cada uno la alabanza que merezca. Palabra de Dios.
1: Te alabamos, Señor.
0: Salmo responsorial. La salvación del justo es el Señor.
1: La salvación del justo es el Señor.
0: Pon tu esperanza en Dios, practica el bien y vivirás tranquilo en esta tierra. Busca en Él tu alegría y te dará el Señor cuanto deseas.
1: La salvación del justo es el Señor.
0: Pon tu vida en las manos del Señor. En Él confía y hará que tu virtud y tus derechos brillen igual que el sol del mediodía.
1: La salvación del justo es el Señor.
0: Apártate del mal, practica el bien y tendrás una casa eternamente, porque el Señor le agrada lo que es justo y vela por sus fieles. En cambio a los injustos los borrará de la tierra para siempre.
1: La salvación del justo es el Señor.
0: La salvación del justo es el Señor. En la tribulación Él es su amparo. A quien Él confía, Dios lo salva de los hombres malvados.
1: La salvación del justo es el Señor. Gloria al Padre, gloria al Hijo, gloria al Espíritu Santo.
2: Como era en el principio, ahora y siempre, por los siglos de los siglos. Amén.
1: Aleluya, aleluya. Yo soy la luz del mundo, dice el Señor. El que me sigue tendrá luz y la vida. Lectura del Evangelio de San Lucas 5, del 33 al 39. Gloria a ti, Señor Jesús. En aquel tiempo los fariseos y los escribas le preguntaron a Jesús, ¿por qué los discípulos de Juan ayunan con frecuencia y hacen oración igual que a los discípulos de los fariseos, y los tuyos, en cambio, comen y beben? Jesús le contestó, ¿al caso pueden ustedes obligar a los invitados a una boda a que ayunen mientras el esposo está con ellos? Vendrá un día

0: odres. Se echa a perder el vino nuevo, hay que echarlo en odres nuevos. Así se conservarán el vino y los odres. Nadie acaba. Así que conservan el vino y los odres. Y nadie acabando de beber un vino añejo acepta un nuevo, pues dice el añejo es mejor. Palabra del Señor.
1: Gloria y honor a ti, Señor Jesús.
0: Bien, hermanos, quedamos con la hermana Toñita al escuchar la reflexión de este evangelio.
2: Alabado sea nuestro Señor Jesucristo. La lectura que hoy el Señor nos manda a meditar, pues como podemos ver, está en el Santo Evangelio según San Lucas, en el capítulo 5, versículos del 23, del 33 al 39. Ya escuchábamos, nuestra hermana Marquitos, pues nos ha leído el Santo Evangelio, como en este día el Señor, pues la iglesia es ordenada y nos manda a meditar esta lectura. Vamos a compartir con ustedes pues esto, lo que el Señor nos regala en esta tarde. Como podemos escuchar, pues le estaban como queriendo sacar algunos defectos, podemos decir así, al Señor, porque se habían fijado en las cosas buenas que estaban haciendo los discípulos de los fariseos y los de Juan. Ellos habían visto pues de que querían poner a Jesús en aprieto, como podíamos pensar, ¿verdad? Lo querían poner en apuros y le estaban sacando en cara, ¿verdad? Y vemos de que ellos le preguntaron a Jesús que por qué pues los demás ayunaban con frecuencia y hacían ayuno y oración. Y entonces Jesús les contesta, ¿verdad? Y les habla de aquella boda. Y sabemos de que para Jesús esa boda era la fiesta donde estaba el esposo. Y en ese momento, para ellos eso era lo más importante. Los otros estaban en otro lugar y podían hacer, ¿verdad?, lo que ellos quisieran y como lo quisieran hacer. Pero ellos, que estaban ya conscientes de lo que era el Señor, le preguntaron pues a Jesús, y él pues les contestó: ¿acaso pueden ustedes obligar a los invitados a una boda a que ayunen mientras el esposo está con ellos? Entonces vendrán, dice, unos días en que él pues se ausentará, y entonces ellos van a tener otro tiempo para ayunar, y ellos

0: pues no se habían puesto a pensar en eso. Jesús manda a poner, a nosotros nos está enseñando de que tenemos que darle a Él el mejor tiempo, de que tenemos que prestarle a Él la atención que Él se merece, porque podemos pensar de que quizás, por ejemplo, si yo me quedo, si hay, está la Santa Eucaristía en la iglesia y yo pues tengo algo que hacer, tal vez no será cosa mala, ¿verdad?, lo que tenga que hacer, pero si yo dejo de ir y me quedo haciendo lo demás, puede ser que no sea malo, pero tampoco he escogido la mejor parte, como dice la palabra de Dios también, ¿verdad? Cuando llegó Jesús ante Marta y María, ¿verdad? Y entonces, y María le dijo, ¿verdad?, Marta le dijo, ¿verdad?, que su hermana no le quería ayudar. Y él le dice, pues, que ella ha escogido la mejor parte, que es María, que era la que lo estaba escuchando a él. Asimismo, podemos comparar un poco esta lectura. Que ellos, pues, en ese momento no era para que estuvieran ayunando. Los otros, pues, podían hacerlo cuando quisieran y como quisieran, ¿verdad? Porque ellos tenían otros métodos y no eran los métodos de Jesús. Ahora, hoy en día, pues, acusan a la iglesia, que la iglesia hace estas cosas, que esta iglesia hace la otra y que no sé qué, ¿verdad? Siempre se han dado cosas así, ¿verdad?, en contra de la iglesia, en contra del seguimiento, de que unos lo siguen de un modo, otros lo quieren seguir de otro. Pero sabemos que el que sigue a Jesús y está con Él en todo momento ha escogido, pues, la parte mejor, como dice, ¿verdad?, esta lectura también, porque dice que cuando el novio ya no esté, dice, entonces ellos tendrán tiempo para ayunar y podrán, ¿verdad?, hacer todo lo que deben de hacer, pero en ese momento ellos están, ¿verdad?, ocupados con Él. Y luego, pues, hace la comparación, ¿verdad?, del vino viejo, del vino nuevo en odres viejos, que sabemos de que, ¿verdad?, la palabra de Dios, si una persona no cambia su modo de ser, la palabra de Dios no va a transformarla, porque si ella no quiere cambiar, si ella no quiere ser nueva, si no quiere cambiar su forma de vivir, la palabra del Señor pues no la va a transformar, y esos odres viejos ahí van a seguir y no van a dar ese fruto, ¿verdad? Pienso que es una comparación más o menos de que el Señor nos está hablando también de esos odres viejos, con vino nuevo, donde no encaja la palabra de Dios con personas que no quieren cambiar su vida, donde la palabra de Dios sabemos de que para nosotros debe de ser dos cosas: la palabra que viene a nosotros y nosotros cómo estamos para recibir esa palabra. Así pues, debemos de tomar en cuenta de que el Señor nos quiere nuevos, con vino nuevo y con odres nuevos. No quiere esos odres viejos, porque el vino nuevo no va a hacer efecto en nosotros, que es su palabra. Y así pues, nosotros nos vamos quedando como personas que no producimos fruto, que no damos, no caminamos hacia adelante como cristianos, como hijos de Dios, en mejorar nuestra vida espiritual, en dar ese fruto que Él nos está pidiendo, ¿verdad? Y por eso, queridos hermanos, el Señor nos habla en estas parábolas que nos preocupemos, ¿verdad?, en ser, en escoger, ¿verdad?, el mejor camino, en hacer la oración, estar en oración con Él en el momento que Él nos indique, en el momento de que Él nos pide, en el momento de que necesitamos estar en oración. Y pues quizás, ¿verdad?, pueda ser de que algunas personas pues tengan la costumbre de hacer su oración de acuerdo a sus pensamientos, a sus formas en que les hayan puesto sus dirigentes, ¿verdad? En otras iglesias podíamos comparar así, y nosotros pues la palabra del Señor nos instruye, que aquí nos dice el Señor de que tenemos necesidad de orar, pero sabemos que Él pone el tiempo para orar, porque así lo explica el Señor, ¿verdad? Él pone el tiempo para orar. Y ellos pues querían quizás que lo hicieran de la misma manera que ellos lo hacían. Y ellos pues, ¿verdad?, eran una gente diferente, que tenían sus maneras de hacer las cosas, ¿verdad? No estaban anclados en lo que el Señor quería, ¿verdad?, en su palabra, lo que Él nos estaba indicando. Y vemos de que les contesta de esa manera, ¿verdad?, a las personas que le hicieron esa pregunta, a las personas que lo querían, ¿verdad?, como hacer ese reclamo, que no estaba bien, ¿verdad?, lo que hacían sus discípulos. Y Él pues, ¿verdad?, les explica, y ellos pues a lo mejor pensaban que ellos estaban haciendo lo mejor. Y hoy en día hay muchas personas, ¿verdad?, que también así son, y nos quieren atacar y nos quieren decir que hacen, ustedes no hacen bien las cosas, porque deben de ser así, que deben de ser de esta otra manera. Y vemos de que la palabra de Dios nos está indicando de que todo lo que nosotros debemos hacer es escuchar su palabra, ponerla en práctica y pedirle a Él, ¿verdad?, en su misericordia, porque es su misericordia la que nos puede llevar a vivir una vida de fe, una vida de amor, una vida de entrega. Alabado sea Jesucristo, queridos por hermanos.
1: Siempre sea alabado. Hermanos, la lectura de este día está bien bonita, pues. Vemos de que los fariseos y los escribas, ellos están pendientes de ver qué es lo que hace Jesús. Y según ellos, las cosas las están haciendo mejores ellos que Jesús. Ellos están trabajando en la viña del Señor mejor que Jesús, pensando, y le reclaman y le dicen que por qué. Que por qué los discípulos de Juan y los de los fariseos ayunan frecuentemente y que los de Jesús no están ayunando, mirando de que si Jesús está con sus discípulos, pues. Y quien estando con el propio va a necesitar ayuno, no necesita, porque está con el propio dueño, y están haciendo todo lo posible por ser mejores. Y los fariseos, como es el trabajo de ellos, de solo estar viendo lo que hay en los demás, pero en lo que ellos hacen, todo es bien. Así es de que aquí nos vamos a quedar, y nos quedamos en una alabanza para escuchar los avisos. Alabanza.

0: Las caídas.
1: Avisos parroquiales. Sábado 5, Santa Misa en la sede a las 6:30 a.m. Encuentro vicarial de pastoral familiar saliendo a las 7 a.m. del obelisco. Misa de acción de gracias de 15 años a las 4 p.m. en la sede. Domingo 6, Santa Misa a las 6 p.m. Formación de escuela para evangelizadores a las 7:30 a.m. en el Sagrado Corazón de Jesús. Santa Misa a las 9 a.m. Nota, la liturgia del próximo domingo de las 9 a.m. le corresponde a la zona 10, Santa Rosa de Lima, anima el coro parroquial. Manuel de Jesús Hortos invita a familiares y amistades a una asamblea por cumplir 9 años de fallecida Coralia del Carmen Sorto. Se llevará a cabo el miércoles 16 de septiembre a las 3 p.m. en su casa de habitación ubicada en Cantón Pasaquinita, Caserío Los Sortos. Por acompañarles agradece su padre, hermanos e hijas. María Marisela Martínez, hijos y nietos invitan a familiares y amistades a rezos por cumplir 40 días de fallecido Juan Francisco Torres. Los rezos se llevan a cabo a las 4 p.m. en su casa de habitación, ubicada en Cantón San Sebastián, Caserío El Plantel, finalizando miércoles 9 de septiembre la asamblea a las 3 p.m. y un rosario a las 4 p.m. Por acompañar agradece María Marisela Martínez, hijos y nietos. La familia Lazo Benítez invita a familiares y amistades a rezos por cumplir 40 días de fallecida Juana Ángela Villatoro de Lazos. Los rezos darán inicio el domingo 6 de septiembre a las 4 p.m. en su casa de habitación ubicada en Cantón Tulima, Namorós, finalizando lunes 14 de septiembre, primer rosario a las 2:30 p.m., rosario a las 4:30 p.m. y la asamblea a las 7 p.m. Por acompañar agradece la familia. La familia Vázquez Medrano invita a familiares y amistades a una asamblea por cumplir 1 año de fallecida Rogelia Medrano. Se llevará a cabo el lunes 7 de septiembre a las 4 p.m. en su casa de habitación ubicada en Caserío Los Villatoro, Cantón Mojones. Por acompañarles agradece la familia Vázquez Medrano. La familia Herrera Hernández invita a familiares y amistades a rezos por cumplir 40 días de fallecida Tomasa Concepción Hernández de Herrera. Los rezos se llevan a las 5 p.m. en su casa de habitación ubicada en la colonia El Max, finalizando el lunes 14 de septiembre con el primer rosario a las 5:30 a.m., el segundo rosario a las 5 a.m., tercer rosario a las 4 p.m. y la asamblea a las 6 p.m. Por acompañar agradece su esposo José Tiburcios Herrera. Blanca Miriam Mengíbar e hijos y hermanos invitan a familiares y amistades a rezos por cumplir 40 días Víctor Manuel Ortiz Marcía. Los rezos se llevan a cabo a las 5 p.m. en su casa de habitación ubicada en la colonia Ponderosa, segundo pasaje, finalizando el sábado 5 de septiembre. Por acompañar agradece Blanca Miriam Mengíbar e hijos y hermanos. Maricela, viuda de Torres, invita a familiares y amistades a rezos por cumplir 40 días de fallecido Juan Francisco Torres Delgado. Los rezos se llevan a cabo a las 4 p.m. en su casa de habitación ubicada en Caserío Las Minas, San Sebastián, finalizando el miércoles 9 de septiembre con la celebración de la palabra a las 3 p.m., seguidamente el último rosario. Por acompañar agradece la familia. Miriam Ventura y familia invita a familiares y amistades a rezos por cumplir 6 meses de fallecida Fátima Isabel Zelaya Ventura. Los rezos darán inicio el 1 de septiembre a las 4 p.m. en su casa de habitación, ubicada en Caserío Los Ventura, Cantón La Chorrera, finalizando el miércoles 9 de septiembre con el primer rosario a las 4:50 a.m., segundo rosario a las 11 a.m., tercer rosario a las 2 p.m. y la asamblea a las 4 p.m. Por acompañar agradece Miriam Ventura y familia. Maximina Cruz, hijos y nietos invitan a familiares y amistades a fin del novenario por cumplir 4 años de fallecido Cristóbal Torres. se llevará a cabo el viernes 11 de septiembre, iniciando con un rosario en la Divina Misericordia a las 3 p.m., segundo rosario 4 p.m. y el último rosario a las 8 y media p.m. en su casa de habitación ubicada en Caserío Limón. Por acompañar, agradece Maximina Cruz, hijos y nietos.
0: Amado Señor, en esta tarde, Jesús, que tú nos has tenido reunidos para alabar y bendecir tu santísimo nombre, te decimos nuevamente muchísimas gracias, Dios. Gracias por las bendiciones, por los favores que tú nos regalas diariamente. Gracias por ese mensaje precioso, Señor, donde nuestros enfermos han estado pendientes, mi Dios, esperando la bendición tuya, mi Señor, que les regales la alegría que no la pueden encontrar en otro lado. Llega, mi Dios, a bendecirlos. Ayúdales, dales paciencia, mi Dios. Tú sabes que son muchos los que están sufriendo una enfermedad quizás terminable. Pero tú tienes la última palabra, Jesús. Quisiéramos decirte nombre por nombre, pero el tiempo no los puede, no los da el permiso, Señor. Pero que esta bendición alcance hasta donde llegue esta señal, para que tú te derrames sobre de todos los enfermos y enfermas que hay, por los agonizantes, mi Señor, por todos aquellos, mi Dios, que están sufriendo duramente, Señor. Dales paciencia, dales amor, dales confianza, que no están solos, Señor. Tú estás con ellos, mi Dios, y en ningún momento tú los vas a dejar solos. Gracias, Jesús, gracias por este momento precioso, Señor, pero también queremos pedirte por todos los hermanos que con mucho amor dan este aporte para que este mensaje salga al aire. Señor, tú sabes los nombres de cada uno de ellos, mi Señor, ayúdales. Dale siempre, mi Señor, esa alegría de compartir de lo que tú les regalas a ellos para que pueda llevarse a cabo este bendecido programa. Bendito seas, Padre, en tus manos benditas te los dejamos, Señor. Tú que sabes todo, cómo se encuentran ellos, mi Señor. Ayúdanos, Jesús, para poder vencer todas las necesidades, problemas y dificultades. Padre, en tus manos benditas te los dejamos, Espíritu Santo. Padre nuestro que estás en el cielo, santificado sea tu nombre, venga a nosotros tu reino. Hágase, Señor, tu voluntad en la tierra como en el cielo. Darnos hoy nuestro pan de cada día. Perdona nuestras ofensas, como también nosotros perdonamos a los que nos ofenden. No nos dejes caer en tentación y líbranos, Señor, de todos los males. Dios te salve, María, llena eres de gracia, el Señor está contigo. Bendita eres entre todas las mujeres, bendito es el fruto de tu vientre, Jesús. Santa María, Madre de Dios, rogad por nosotros los pecadores, ahora y en la hora de nuestra muerte. Amén. Dulce Madre, no te alejes. Tu vista de mí no aparte, ven conmigo a todas partes y sola nunca me dejes. Ya que nos quieres tanto como verdadera madre, haz que nos bendiga el Padre, Hijo y Espíritu Santo. Amén.
2: Sagrado Corazón de Jesús,
0: en ti confío.
2: Sagrado Corazón de Jesús,
0: en ti confío.
2: Alabado sea Jesucristo.
0: Por siempre sea alabado.
3: Esperamos que al haber participado de este programa, tomemos conciencia que desde nuestro bautismo estamos llamados a ejercer el triple ministerio de Jesucristo, profeta, sacerdote y rey.
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0: Dos minutitos para las 5 de la tarde, ya nos vamos preparando con las rancheras. Solamente hay que echarse un cafecito y ponerse bien, bien en ambiente para poder escuchar y disfrutar de estas rancheras. Así que yo les voy leyendo a través de WhatsApp para usted que está pidiendo un tema específicamente del género ranchero, por favor. Vamos a disfrutar de 5 a 6 en Atardecer en el Rancho.
1: No

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3: Uy, son las 5:07. Buenas tardes, ¿cómo les va? ¿Cómo están con este sufrimiento del calor? Niña Cecilia, saluditos. Cecilia Delgado, feliz tarde. Yo estoy muy bien, gracias a Dios. Aquí echándole el doble de agua porque me eché un cafecito. Así es, por cada tacita de café, 2 tacitas con agua, por favor. Quiero una canción, qué bonito, y lo mismo, por favor. José desde Chilanga quiere Por Tu Maldito Amor. Feliz tarde, claro que sí. Hola, hola.
4: Me coplan una canción ranchera, por favor. La perra flaca.
3: La perra flaca. Vaya, ok, vamos a irnos entonces con el primer mensaje, la petición que llegó. Qué bonito, de los mismos, complaciendo en esta hora de rancheras. 5:08. Yo no sé, yo creo o supongo que esta canción es ranchera. Qué bonito. Qué bonito. Yo creo que sí, es entre grupera y ranchera, así que la vamos a poner. Qué bonito. Ser pobre, dicen. Va, pues vamos a complacer entonces a Cecilia. Pida usted la ranchera en esta hora de 5 a 6. Atardecer en el rancho en La Fabulosa, no se lo pierda. Hoy es último día de la semana. Último programa de la semana. ¡Uy, uy, uy!

Son las 5:12. Qué bonito, ¿verdad? Ser joven, dicen. Ay, Dios mío. Ya vamos para viejitos. No, hombre, ahora no aguanta uno ni una desvelada, ¿verdad? Si yo me desvelo un día, tengo que recuperarme en 5 días. ¡Qué tullida, mano! Hoy le quiero la canción de Vicente Fernández, aunque mal paguen ellas. Pero no va dedicada, ¿verdad, amigo? Dice mi esposo que quiere una canción de un rancho a otro de Vicente. Vaya, amiga, con gusto. Así hay que tomar suficiente agua para que los riñoncitos estén bien, dice la amiga Ceci. Sí, amiga, pero a veces se la emoción a uno le gana y no. No toma mucha agua. Porque el café es diurético, entonces el café nos hace ir demasiadas veces, así como el que toma cerveza. El café y la cerveza lo son, entonces nos mandan muchas veces al baño. A veces dicen, si usted se deshidrata por tomar mucho café o tiene infecciones en las vías urinarias, no soy doctora, pero pues uno tiene que preguntar mucho cuando se enferma, y dicen que como ambas son diuréticas, o cerveza o café, si usted no toma tanta agua y toma café, el café no hace daño, pero si usted se hidrata muy bien, aún tomando sus 3 tazas de café en el día, no pasa nada. Lo bueno es hidratarnos.

¿Quién me está llamando ahorita? Permítame. Con razón se me pausó el asunto. Aunque mal paguen ellas, vivo por ella y nada más. Es que el internet se nos está poniendo un poco mal a veces, ¿verdad? Hola, amigo. Amigo. Ok, pues vamos a complacer la canción. Es que yo le pregunté que si iba dedicada a la canción. Pero no. Aquí va la canción, disfrútela.

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0: ¿De qué?
1: No eres para mí.
0: Ajá.
1: No hay
0: necesidad. Saludos especiales para Niña Misalia, Ninette Bonilla, que hoy está de cumpleaños. El saludo de parte de sus hijas, también su esposo, que la quieren muchísimo y le desean un bonito cumpleaños. Hasta Cantón San Sebastián, Caserío de los Pozos, muchas felicidades. No me chingues la vida, quiere Pedrito. Vaya, Pedrito.
1: María.
0: Ya complacimos a Sergio Reyes también. Freddy's quiere canción 187, dice. Vamos a buscar ese código rojo, verde o amarillo. Hola, Miguel.
2: Mi vida, por favor.
0: Miguel, ¿cuál?
2: Compadre, la canción Leslie, Cariñito mi vida, por favor.
0: Ah, Cariñito mi vida, vaya.
1: ¡Ay!
0: ¡Ay!
1: ¡Mi vida!
0: ¡Ay, qué pacho!
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Ahí viene de un rancho a otro, de un rancho a otro. Hey, a quienes estaban ahí escuchándonos desde Matapalo 2, así dice, Matapalo 2. Saludos, gracias. ¡Ujuy! Son las 5:33. Usted disfruta de Rancheras Buenas, Buenas. 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

0: Saludos a Karen hasta San Sebastián. Hasta San Sebastián.
1: Una persona que me...
0: Vamos a ver si ya pusimos puño de tierra. Al 26412157 puede pedir usted persona. Su ranchera en este programa de Atardecer en el Rancho. ¿Cómo les va? Ya salieron algunos del trabajo y están descansados. Bien. O descansando. Bien cómodos, ¿verdad? Qué rico.

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Ahí está el cariñito de la vida, cariñito de mi vida, ¿dónde vas? 5:43 minutos. Como dice.

0: Vamos complaciendo hasta Boston. Saludos, Alfredo. ¿Cuál quiere, Rosy? Dígame.
1: José de Cantón Laguna La Ermita. Quiero la canción. Uh-huh. La canción Ojitos Verdes.
0: Ojitos Verdes, con gusto.

0: ¿Quién?
1: Esta canción, ya días la quería oír, Leslie, y ajá, en la que se la pidió, pero sí me gusta porque es bien divertida, bien alegre, y rancherita, pues.
0: ¿Verdad?
1: Ya días la quería escuchar, pero no sé el título, por eso no se la he pedido, pero sí la estoy escuchando. Que me gusta que lo que le ha pasado por ir para el norte, ¿verdad? Está chistoso, pero
0: bonita. Sí, hay unas que son bien divertidas. Se pulen algunos, ¿verdad? Algunos son como bien malos, ¿eh? Dicen miles de cosas cuando... Porque les duele, pues, les duele. El engaño es así. Tiran sus buenas letras en rancheras. Ay, ay, ay.

Y nos despedimos con Centroamericano de los Tigres del Norte. Saludos a los que nos escuchan en México. Gracias por la sintonía. Volvemos hasta el lunes nuevamente de 5 a 6 con Atardecer en el Rancho. No se lo pierdan.

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